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1: Son las 6:05.

0: Son las 6:54.
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2: El Espíritu del Señor está sobre mí, por cuanto me ha ungido para dar buenas nuevas a los pobres. Me ha enviado a sanar a los quebrantados de corazón, a pregonar libertad a los cautivos y vista a los ciegos, a poner en libertad a los oprimidos, a predicar el año agradable del Señor. Lucas 4:18. 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

0: Bendice alma mía a Jehová, y bendiga todo mi ser su santo nombre. Bendice alma mía a Jehová, y no olvides ninguno de sus beneficios. Él es quien perdona todas tus iniquidades, el que sana todas tus dolencias, el que rescata del hoyo tu vida, el que te corona de favores y misericordias, el que sacia de bien tu boca, de modo que rejuvenezcas como el águila. Salmos 103, 1-5.
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1: Quiero hablar de un tema hoy que le pusimos el título al mensaje: el remedio para la angustia es confiar en Dios. Amén.
2: Aleluya.
1: Agradecemos a nuestro hermano pastor, la iglesia, que nos haya invitado para tomar parte en este aniversario. Cinco años, ¿verdad? Y todos los pastores nos visitan, los hermanos, los amigos, que Dios les bendiga. Quiero hablar de este tema porque estamos en tiempos angustiosos, tiempos de mucho suicidio. La economía y los temores y los pánicos que se están sintiendo en este mundo traen un espíritu de depresión y de suicidio a nivel mundial. Le dije ayer que andamos por allá por Italia, y los suicidios que están habiendo allá entre España, Italia, Grecia, una cantidad, un anciano que se paró al frente del Congreso ahí en Grecia y se tiró un balazo ahí de una vez. Y así, con la economía, hay una angustia en el aire, hay un temor, un pánico fuerte a nivel mundial. La economía, la guerra, la migración, una cantidad de cosas que están trayendo sobre el hombre, mucha angustia, que están robando la paz. Y por eso quiero hablar de este tema, porque nosotros estamos en un país que produce mucha angustia. Este país no hay más en nuestro país allá en Latinoamérica, donde usted conseguía 3-4 tortillas, mango, banano o plátano, colgaba la marca de palo a palo y un ventilador en el medio. Eso lo hacíamos allá en Latinoamérica. Pero este país produce mucha angustia, muchos afanes. Este país no está atrasado para pobreza. Este país está atrasado para hacer dinero. Y el que no hace dinero aquí se la ve peor que allá, que en Latinoamérica. Porque por lo menos usted ya está tranquilo. No llega nada por correo. Pero aquí llega hasta el diablo por correo. Usted va al correo, va temblando así, va. ¿Qué será lo que viene hoy, mami? Tenemos 24 horas, vas preso. Allá no te esa angustia, pero aquí sí. Aquí hay que tener hasta 2 o 3 trabajos. Porque a veces, si te dan un trabajo y te pagan el mínimo, no alcanza. Hay que buscar otro. Y si te dan buenos sueldos, no te dan suficiente hora. Y estamos ahí la mayoría. Y los que sufren esto, la mayoría son el latino, que es el que se dedica a hacer los trabajos más duros en el país. Y más fuerte. Yo he metido el mensaje. Yo no lo puedo predicar en Latinoamérica, porque allá es diferente el asunto. Pero aquí hay que hablarlo cada rato, porque estamos en un país, este país tiene la facultad de levantar y aplastar. Cuando este país te agarra para aplastarte, ahí te hunde en toda forma. Y cuando dice levantarte, consigue todo lo que tú quieras. Por eso es difícil, porque no todo el mundo lo hace. Y por eso llegar al lado de este tema, porque necesitamos paz. Cuando el hombre pone a Dios de último, las cosas no le salen bien. Cuando el hombre está entregado en tirar a su espalda la palabra, la ley de Dios, la bendición de Dios, no le va bien. Parece que le va bien por una temporada, pero después la paga. Y ahí está el asunto. Entonces, mi hermano, yo le puse este título: el remedio para la angustia es confiar en Dios. No confíe tanto en el patrono, no confíe tanto en la empresa, no confíe en la mano del hombre, porque lo que está en la mano del hombre le sale ala y se va. Hay que aprender a confiar en Dios. Lo que está en la mano de Dios nadie lo puede arrebatar. Cuando el salmista estuvo en angustia, ¿no? Cuando el salmista estuvo en angustia, ¿qué fue lo que dijo? Alzaré mis ojos a los montes. no vino del patrón o de la empresa, no vino de mi abuelo, de mi tío. Mi socorro no viene de mi hijo. Porque la Biblia dice: maldito el hombre que confía en el hombre y no confía en Dios. Y eso es lo que tenemos que aprender. Cuando yo comenzaba en los caminos de Dios, Dios me quitó de la mente totalmente la existencia del hombre. Porque ese día, hasta ese tiempo, yo había dependido de mi sagacidad. Yo cantaba en un grupo musical. Yo me ganaba la vida en todas las formas. En el club, en la televisión, en el disco, fiesta. Tenía como dos grupos musicales. Tocando aquí, tocando allá. Haciéndole todo para sostener. Pero al llegar a los caminos de Dios, Dios me quitó la existencia de confiar en los hombres. Porque si usted ejerce un ministerio, tiene que aprender a depender de Dios. Porque hay iglesias que son una bendición generosa, pero hay otras que no te dan ni la gracia. Por eso que el apóstol dijo: sé vivir cualquiera que sea mi condición, la escasez y la abundancia. Y cuando usted pone su mirada en los hombres, está diciendo: Dios tuvo que quitarme la existencia del hombre para que no confiara en el hombre. Yo tengo casi 40 años en este ministerio ejercitando la fe para aprender a confiar en Dios, porque cada día la cosa pone más dura, más difícil, más fea a todo. No vaya a pensar usted que porque yo no trabajo en empresa a mí se me hace fácil. Si yo me descuido, esto no es un ministerio, viene a hacer un trabajito. A ver, que nos da una oportunidad para vender unos 20 CD para comer. Todos estamos metidos en el paquete. Mira qué comercio se ha vuelto en los ministerios. Mira qué clase de mercadería están haciendo con el santo sacrificio de Cristo. Están vendiendo de todo. Antes criticábamos a los curas, a los sacerdotes, porque vendían indulto al cielo. Los millonarios compraban la vida eterna. Ahora en la iglesia, mi hermano, están vendiendo de todo. Milagro, salvación, todo. El pobre no puede tener una oportunidad de un milagrito, porque si no tiene $1,500, no consigue el milagro.
2: Y alma te alaba, Jesús.
1: Y por eso los predicadores de antes hablaban de santidad. Los de ahora no hablan sino de puro billete. Y ahí está la desgracia. Por eso te ven iglesias tirándose en bancarrota. Eso es triste. Sale más honroso tirándose en pecado. Bancarrota, estamos hablando de un negocio. Y esa es la triste realidad. Y ahí es donde estamos, en este problema. Problema grave. El hombre tiene que quitarse de la cabeza la ayuda del hombre. Porque hay veces que usted tiene un amigo cerca, tiene familia, tiene tío, tiene abuelo, pero hay veces que no consigue nada. Y este país produce angustia terrible, porque no es como allá en Latinoamérica, que usted debe de pagar hasta un año la casa, la renta, y cuando llegan a cobrarle, usted se cuadra y dice: usted, sácame pues, si eres hombre, sácame. Pero aquí no, negro, aquí va para la calle con tu zapato, porque si usted no paga las dos a la semana, ya está listo. A la calle, yo he visto gente tirándola para la calle hasta con una nevada afuera. Yo decía: mira, se están mudando, lo están tirando para la calle. Y todas esas cosas producen angustia, porque nosotros no estamos acostumbrados a tener este estilo de vida. Nosotros en Latinoamérica estamos quietecitos como chivos en canoa. Ahora, cuando usted ve que llega el momento de la venta, ¿Qué hiciste, alumno? Oh, ¿te dieron el trabajito? Ya empieza la cosa. Y cuando usted tiene el retorno de miles y llega la renta, a las 2 de la mañana llega el diablo levantado. Mañana no hay para pagar las 30. ¡Ah! Y ahí se le va la noche pensando: ¿a quién va a transar? Estaba muy grave, que me ahogué del susto. Thank you. Y ese es el problema que tenemos. Así que no confíe tanto en el patrón, no confíe tanto en la empresa. Pero usted, a lo mejor usted es el mejor empleado del año. Todos los meses aparece el empleado del año, del mes. Pero no confíe en eso. Aprenda a confiar en Dios.
2: Amén.
1: A ejecutarnos bien. Aprenda a confiar. ¿Amén? Hay que aprender a confiar en las cosas que no se ven, las que Dios hace aparecer. Porque de repente el patrono, el dueño de la empresa, lo ama con locura. Pero hoy en día la gente también lo está y para el trabajo. Están votando personal y ellos han asustado. Por recorte de personal le toca ir. Y el dueño de la empresa lo puede llamar con locura, pero el día que vaya a cerrar le va a decir: Juanito, no te amo, mijo, pero te vas a tener que ir, papá. Vas a tener que cerrar. ¡Ay, cómo te amo! Pero anda a ver, mijo. Ahí está. ¡Ese es el problema! Por eso hay que aprender a confiar en las promesas de Dios.
2: ¡Aleluya!
1: El remedio para la angustia es confiar en Dios y de ahí. La cosa es tan fea. Hay que tenerle miedo a todo, mano. Miedo a la policía, miedo a los cholos, miedo a la migra, miedo a la falta de trabajo, miedo a todo, mano. Eso no es vida. Necesitamos el reposo, la paz de Dios. Esto es feo, mi hermano. Tiene uno que aprender a confiar en Dios.
2: Aleluya.
1: A ejercitar la palabra ahora que todavía hay luz.
2: Aleluya.
1: Ahora, ejercitando la palabra en las cosas pequeñas. Porque ¿de qué le sirve hablar de poder? ¿De qué sirve hablar de poder? No vale la pena. ¿Usted cree que yo voy a acomodar a Dios con este mensaje? ¿Qué se imagina usted que Dios se va a sentar en la silla y me va a escuchar a mí y me va a decir: wow, mira Marino, wow, ¿dónde habrá sacado tantas palabras en él? Yo no voy a acomodar a Dios con esa palabrería. Dios me va a probar a mí a ver si es verdad lo que yo predico lo puede vivir.
2: Aleluya.
1: ¿Usted se imagina que el diablo se va a cruzar los brazos mientras usted habla del poder y recibe bendición? Satanás va a hacer de todo para que usted y yo estemos en la ruina. ¿Cuántas veces yo predico ese mensaje y de repente me encuentro un obstáculo terrible al frente de mí y el diablo me dice: vamos a ver qué vas a hacer con tu mensaje ahora? Y eso es difícil, porque hablar es fácil.
2: Sí,
1: y cuando hay gente, usted busca la palabra más conmovedora, la fe más grande, pero cuando le toca venir, se le tranca el serrucho, mi negro. ¿Cómo la ves tú? ¿Así? Porque de otra manera este país, el sistema que tiene de tarjeta, de crédito y aquello, usted tiene que entrar ahí en ese demonio. Porque cuando usted entra en ese sistema, lo controlan con pisar un botón. Por eso que está el hombre obligado a entrar en el sistema de crédito y todo eso. ¿Por qué? Porque ahí mismo, ¡pam!, al pisar ese botón, ya está listo, aparece su récord, está enfermo, es loco, maniático, le paga bien, le pega a la mujer, de todo aparece ahí. Y eso es lo que yo quiero. Por eso que la amnistía tiene que venir si no hoy o mañana. Porque el americano no quiere tener 14 millones de personas fuera de su computadora. Pero antes de que llegue, viene la angustia, viene la situación difícil. Y hay que agarrarse de Dios.
2: Amén.
1: Para llegar a ese día recibiendo la bendición. Amén. El problema que tenemos nosotros es que hay mucha gente que no le da importancia a la iglesia. Ellos creen que es una perdedera de tiempo, que es un sitio donde uno habla cuatro cosas y se pasa la raqueta para recoger dinero. Ellos no le dan importancia a la palabra de Dios.
2: Amén.
1: Por eso tenemos mucha gente angustiada, esta leña, apartamento, ahí rentó un cuarto y el dueño de esa casa era traficante de droga y la policía le tenía lo perdido. Y un día llegó el allanamiento, cuando entraron en el cuarto del pobre hombre, ahí estaba el pobre billete, $30,000, quería trabajar un año más para irse a Guate con un carro nuevo y el dinero. Llegó la policía y limpiaron todo y agarraron al pobre hombre. Él pudo justificar los $30,000 que tenía los tickets de su cheque de trabajo, pero se lo quitaron porque estaba trabajando con un nombre falso. 11 años perdidos. Eso no es fácil. Uno se pone a Dios a su espalda, no creo que le vaya bien. Y ahí está la desgracia que mucha gente, el apagamiento que produce este país, del trabajo, de aquello, de lo otro, de hacer dinero, se olvidan de Dios. Cuánta gente cruzando el desierto le prometen a Dios de todo. Yo haré, yo serviré, estaré contigo noche y día. Si tú me ayudas, yo haré todo lo que tú quieras. Pero al llegar aquí y pisar las carpetas y el aire acondicionado, no olvidado. Pero fue todo. Y los pastores con la oreja roja, ven, te dijo, ven para acá, ven, búscate Dios, dijo. No, yo tengo overtime hoy. Hasta el inglés se lo dice. Tengo que meter sobre tiempo. Así había uno en la iglesia nuestra. Cruzó hasta el gato por el desierto. Hasta el niño del pecho, la abuela en silla de ruedas, el perro. ¡Todo! Se trajo todo, mano, toda la familia en bendición. Ni una mosca lo tocó. Pero al llegar allá había casa, había carro, había trabajo. ¿Para qué la iglesia? Si está todo ese guiso ahí. Ay, no llegué eso un par de semanas y se fue. A los pocos días que la mujer agarró un espíritu americano, se enamoró de un cholo. Y el pobre hombre partiéndose el alma en el trabajo noche y día. Partiéndose el alma noche y día, se olvidó hasta que tenía familia para hacer dinero, metido ahí. La mujer se enamoró de un cholo, mientras él se partía el alma en el trabajo, ella estaba en la discoteca. Mamita se me fue porque ya estaba cansada, se fue por otro lado y se le acabó el manejo y y él partiéndose el alma, ya la barba le llegaba a la rodilla. Y un día llegó al apartamento y lo encontró, y no estaba morando. Se armó una pelea. A los pocos días el chorro llega y tres balazos. Y tuvo que regresar a México en embalsamado. 30 años. ¡Poner a Dios a la espalda! Y poner a él a Dios debajo de los pies.
2: ¡Aleluya!
1: Significa la desgracia más grande para los hombres. La tragedia más grande. Mira cuántos suicidios. Porque para mucha gente le dije que el dinero era su Dios. Lo botaron del trabajo, cuánta gente en California, a cada rato. Botaron al hombre que tenía 20 años trabajando. Llegó a la casa, mató a la familia y después se mató a él. Uno perdió en la bolsa de valores y no sé cuánto. Llegó al sitio, mató a un gentío ahí en la oficina y después se mató a él. Y así lo decía gente, cantidades de suicidio por la angustia del dinero y del afán. Por eso nosotros necesitamos aprender a confiar en Dios. No podemos ser igual que los demás, que los gentiles, dice la Biblia. Alguien tiene que ser luz en el barrio, en la organización, en el trabajo. Alguien tiene que decir que no sirve. Por eso Cristo, hablando con sus discípulos, se lo dijo. Que no se angustiaran. Que no pusieran su esperanza, su todo en lo que está aquí abajo. Que no teníamos que angustiarnos por el vestido, la bebida o la comida. le estaba diciendo. ¿Usted sabe lo que es eso? Por eso que esta Biblia fue escrita por hombres de Dios. Hay algunos que dicen, la Biblia le escribió un hombre, claro, no fueron caballos. El único detalle es que esta Biblia fue escrita pero con hombre, inspirado por el Espíritu de Dios. Porque el que sabe lo que necesitamos aquí no es usted ni yo, sino Dios.
3: Amén.
1: Es el que sabe lo que nosotros necesitamos.
3: Amén.
1: Por eso usted ve que está escrito a bebé. Si esto lo hubiera escrito un hombre común, no hubiera escrito así. Ahorita, esto es una locura. Por eso la Biblia es una locura para mucha gente. Cristo nos está diciendo que no tenemos que angustiarnos por nuestras primeras necesidades. Es una locura. Que no tenemos que angustiarnos por la comida, la bebida y el vestido. ¿Usted sabe lo que es eso? Eso va en contra de la normalidad del hombre. Si esto lo hubiera escrito un hombre sin sabiduría de Dios, lo hubiera puesto al revés. Lo hubiera puesto, negro, ve a ver cómo hace, consigue un par de trabajo, porque la cosa está dura, papá. Y si te queda tiempo, le prende una vela a Dios. Pero ahorita, corre, muchacho, que van a cerrar la empresa. Si lo hubiera escrito un hombre común, lo hubiera escrito a favor nuestro. Pero como Dios sabe que la primera necesidad del hombre no es comida, no es vestido,
3: ¡aleluya!
1: No es la si la primera necesidad del hombre hubiera sido la comida, el vestido y la bebida, no hubiera tanto millonario suicidado. Si su esperanza se quitaría la vida, tendría que ser el pobre, porque no tiene hombre que haya muerto. Pero sin embargo, ¿cómo se explica usted que hombres millonarios que tienen de todo le dan un papel que dice, tengo de todo, fama, riqueza, pero no puedo ser feliz, no puedo llenar el vacío del corazón? Entonces, por eso que Dios dice que no tenemos que angustiarnos por esas necesidades, porque Él lo sabe. El hombre tiene que preocuparse solamente por estar bien con Dios. Y por eso, mi hermano, está la falla de los hombres que quieren poner a Dios de último cuando tienen un tiempito libre. Y la mayoría del tiempo se lo dedican a lo que está aquí abajo, por eso las cosas no caminan. Por eso se ve que la economía está quebrada a nivel mundial. Está destruida. Porque el hombre tiene su mente y su corazón pegado en lo que está aquí abajo. Comida, vestido y bebida. Y Cristo le dijo, verá, no es el cuerpo más que el vestido. Si Dios nos dio el cuerpo, también nos puede dar un vestido. ¿O no? Cuando llegó Jehová al huerto del Edén y llamó a Adán, le dice, Adán, ¿dónde estás tú? Y por allá Adán, a lo mejor una hoja de banano o de plátano, tapándose, como que si Dios no sabía lo que tenía allá abajo. Ahí tu tamaño, ¿quién sabe qué? Oí tu voz y tuve miedo. Miedo. Porque estaba en el mundo. ¿Y quién fue que hizo todo? Sin embargo, Jehová le quitó la hoja esa. Y le hizo un traje de piel.
3: Oh,
1: un traje de piel. Imagínese qué calidad de piel. Bueno, que yo soy italiano, pero yo soy mezclado ahí también. Son los que hacen los trabajos más duros. Y tampoco se pueden dar el lujo de comprar un trajecito nuevo y que puedan entrar en tiendas nuevas. Eso es triste. Casi un 50 o un 60% de los cristianos compran en Second Hand, Salvation Army o Jersey. Y se parten el alma trabajando de sol a sol. Aquí no hay derecho a hacer esto. Pues también en África. Porque en África la gente muere. Hay un camión que recoge basura. Hay otro camión que recoge cadáveres. Va por la calle y el tipo que tiene una vara, cuando ve a alguien tirado así, no lo toca. Si no responde, échalo, que está listo. Así, mano. Allá sí. Allá sí hay derecho a comprar lo que uno encuentra. Pero aquí en este país gente que se doble el lomo, se parte el alma trabajando y que tampoco pueda comprar nuevo. Eso es triste y eso no es lo que Dios quiere. No es la voluntad de Dios que una persona trabaje 8, 10, 15 horas, después no se puede dar el lujo y comprarse algo nuevo. Tiene que esperar que haya un jersey o haga el Salvation Army. Y dice, nada, mi vida, zapato $1, papá. El zapato cuesta $1, pero la infección 1500. Se pone en pie un hombro diabólico que lo espera. Eso no es de Dios, es un espíritu malo.
4: Alábele.
1: Eso es una malicia, hermano, porque Dios quiere bendecir. Pero nosotros tenemos que aprender a ejercitar la fe. Pero eso no es solamente hablar. Dios tuvo que enseñarme todo eso cuando yo era nuevo. Cuando yo era nuevo y me comencé a predicar, hablaba mensajes, otros todos mensajes eran para los demás, menos para mí. El poder, el fuego, la candela, quién sabe qué. Pero cuando yo iba al supermercado, no compraba yo, compraba el diablo. Todo lo que a mí me gustaba lo llevaba caro. Y eso que yo venía de la farándula. Cuando usted aprende a gastar de todo. Pero llegar a la iglesia, el demonio me quiso hacer bien pobrecito. Yo llegaba al mercado. Y cuando me pararon la carnicería, el hombre desamparado, el que no tenía a Dios, según yo, fue un gran mejor que yo. El predicador, el yo no sé qué. Y yo estaba ahí, el hombre ahí, parado ahí, y decía, me da 5 libras de steak ahí, del más suave, decía. Y después llegaba yo el predicador y me decía, a mí me da 4 libras, pero del lado donde se sentaba la vaca, lo más duro, lo más barato. Y después la iglesia, mi papá es rico, mi papá es poderoso, es el dueño del oro. Y yo pasando más hambre que piojo en peluca. Yo llegaba al supermercado y veía, mira, el diablo se metía en el papel de Tony, el chico, en eso, ¿no? Usted se va a reír, pero me anda de llorar. Hasta en el papel del baño, chico, se metía ese diablo. Yo llegaba al supermercado y veía esos papeles de baño que decían, pluma de ganso loco, perfumada con aroma de gardenia. Y el diablo me decía, eso no es para ti. Agarra la lija, te está abajo. Había que agacharse. Un tubo así como de 1 metro de largo. Con un papel. Eso no era papel, hermano. Eso era una lija 400. Soltaba como un polvillo diabólico. Cuando usted salía del baño, salía como olor a mosaico. Caminando. Algo diabólico. Y después en la noche hablando del poder. ¡Mi papá es rico! ¡El poder! ¡La candela! ¡Qué candela, un ático! Ahí yo me di un sombrerazo, ¡quítate la boca, hombre! Hablando de riqueza y no tiene fe ni para comer. Y uno tiene que aprender, porque si no, el diablo lo vuelve a un hogar en la misma iglesia. Hay que aprender a confiar en Dios. Porque hablar es bonito. Pero cuando llega el obstáculo, es difícil. Cristo lo dijo, mirar las aves del cielo, no trabajan, no almacenan, no tienen despensa, sin embargo comen todos los días, porque las aves tienen más fe que nosotros, ellas tienen más fe. Las aves del cielo todavía no salió el sol y ya están cantando, y usted tiene que escuchar cómo se afanan por cantar. Parece que tuviera una competencia de casi se queda en la fórica. Un afanamiento por cantar, por darle gloria a su creador. Mientras que muchos de nosotros cuando amanece, no nos acordamos de Dios. Muchos de nosotros apenas amanece, en vez de darle gloria a Dios, le damos la vista a las necesidades, comenzando por mí. Eso es lo que hacemos. Ay, Dios mío, mira. Esto es lo que estamos. Yo no sé qué vamos a hacer. Mi tío resbaló. Mi abuelo ya perdió el trabajo. Ay, Señor, qué triste vida. No puedo buscar lotería, pues soy cristiano. No sé qué voy a hacer. Por eso que no se recibe nada. Porque nosotros tenemos palabras para mover el trono de la gracia, misericordia. Lo que trae Por eso Nazareno decía mañoso. Porque imagínate tú, un ejemplo, usted abre la ventana a las 5 de la mañana, a las 6, y llega y se para un canario ahí en su ventana. Y usted esperando el canto del canario. Y en vez de cantar, que comience a lamentarse el canario. Qué triste, ¿verdad? Imagínese el canario diciendo, oye, negro, no tiene nada ahí. Esto está feo, hermano. Si esto sigue así, que yo hace busco un sopilo que no está acompañado. Es demasiado duro. Una situación técnica. Uno va a quedar, no tiene pan duro ahí, aunque sea algo. ¡Qué risa sería hoy un canario! ¿Cuánto más un cristiano le queda el espíritu de Dios? Por eso el vestido ni te digo, mira los cielos, los lirios del campo, Dios Cristo. ¿Se da cuenta? Mira la voluntad de Dios. Que tengo todo el tiempo ahí en Second Hand, Salvation Army. Y uno no sabe de dónde viene esa ropa. Como dice Judas, aborreciendo aún la ropa contaminada por su carne. Muchas de ellas están infectadas del demonio. Conocí una hermana en Los Ángeles, que ella siempre vivía en el jazz 6. Y yo se lo decía, no te conviene, mija. Porque el día que entre en una tienda nueva, todo lo va a encontrar caro, no va a encontrar nada barato. Aquí no hay derecho a eso, man. Aquí hay, mira, está el Rose, está el Kiddy, está el Walmart, está una cantidad de gente que vende traje, $10, $5, $15, man. Aquí hay mucha más variedad. Incluso hay un hermano que dice, cuando yo me muera, que me entierren en el Walmart. Dice, ¿por qué, man? Así mi mujer me visita seguido. Yo quiero decir al pueblo, este hermano vivía en esa chase y donde decía no te conviene, mija. Y ahí es donde los ricos, y un día dice que compró una colcha para cama bien bonita, $10, no sé cuánto le costó, y puso su colcha. Y desde que esa mujer puso la colcha aquí en esa cama, todos los días peleaba con su marido. ¡Todos los días! Hasta que entendió cuando agarró la colcha y se la quemó. Ahí se fue ese espíritu. Son cosas raras, pero así.
4: Nadie más quiere creer.
1: Eso es terrible, a lo mejor no te veía este tipo hasta supersticioso en un humano. Sino que no era voluntad de Dios. Cuando era de un hermano, de alguien conocido, ¿qué? Pero uno no sabe. Yo he visto mujeres que han comprado sostenes brasieres. Parece que la mujer tenía una lijadora aquí en el brazo. ¡Lijado! Porque valían 25 centavos. Interiores como aquí en tapelo pegado. Para que lo usaba un gorila. Parecía, ¿por qué? Por 25 centavos. Nunca se va a poder entrar en una tienda nueva y poder comprar después que usted y yo nos acostumbremos a eso. Eso no es de Dios, hermano. Hay que aprender a ejercitar la fe. Por eso que hablar es bonito. Lo difícil es confiar. Y yo tengo que enseñarme a mí todos esos detalles. Una vez estamos nosotros en Chicago. Aquellos que han vivido allá saben que hay unos barrios más feos que una pelea manchete en un ascensor. Estamos nosotros en un barrio de los más feos. Espantoso. Rodeado de criminales. Rodeado de traficantes de drogas, los peones. Estamos dando una campaña. En los 80 estaban los niños míos, pequeños. Y un día llegamos a la casa y estaba la casa con la puerta desbaratada. Habían desbaratado la puerta. ¡Ay, Dios! Ahora sí, negro. Se trancó el serrucho. Ahí me preocupé. Y una vez el diablo me dijo, ahora te va a tocar a ti, papá. ¡Ah! Le dije yo. Y hermano, ¿y ahora qué vamos a hacer? Tranquilo, no, confía, confía. Ahora le ponemos un cartón en la puerta. ¿Un cartón? Si le levantamos la puerta, un cartón de chalaba. Confíe, confíe. Confíe porque dice yo para su casa tenía reja en el baño. Y ahí me dejó a mí como loro en estaca. Con un cartón en la puerta y rodeaba que ni nada, hermano. Y para donde está la cama era de agua, aquella marisa le faltaba agua y así así, mano. Esa noche yo en la oración dije de todo. Pastor Cadeno, vivo en pato, jalo, lo tengo, me lo llevo, lo agarré, lo jalo, ¡me jalo! ¡Por el miedo! Y después de la oración por este típico versículo, ¡grande de Jehová, canta, que dejó de lo que le teme! Y lo defiende. ¡A dormir! Le diga el muchacho. A dormir se llama una yegua. Cada 5 minutos saltaba yo de esa calle. Parecía un carreteta. Cada 5 minutos cerrado. Hasta que uno de esos saltos Dios me habló y me dijo, ¿no acabas de orar? Pues sí, Señor. Y uno acaba de decir que eran gente de Jehová, campa alrededor de lo que de frente sabe qué. También. Me está poniendo cuenta. Y ahí fue donde Jehová me dijo, ¡decídate! O vigila tú, o vigila el ángel. Cuando ve el ángel me vio, vigilando a mí se acostó a él. Yo tuve que levantarlo por qué más. Yo tuve que levantarlo por qué más. Y yo mejor que vigile tú. Usted paséame. Yo me abandoné en las promesas de Dios. Pues yo no puedo dormir. Si usted no sabe, no, en las promesas de Dios, de cuando existe el sueño, la paz, la salvación. ¿Usted sabe cuánta gente está sin salvación hoy en día? Tienen a la iglesia, son más duros que San Corto de Cuatro Viejos. ¿Usted va a ser llamada? ¿Qué va hablando? Yo te aviso, yo te aviso. Hoy es el día de salvación. Necesitamos aprender a confiar en Dios, a buscar primeramente el reino de Dios y justicia, y lo demás Jehová lo va a regalar. ¿Cuánto te tiene? ¿Y esto para qué vamos a seguir hablándome? Ya tenemos más de media hora en esto. Yo creo que el asunto está claro. Si no tenemos la paz de Dios en nuestra vida, está difícil tener una vida victoriosa aquí en este país. Yo conozco gente que tiene una mala vida que no la brinca un venado en este país. Lo único que pueden decir es esto: sí, mami, estoy en Nueva York, pero pasando más trabajo que tortuga boca arriba. Y ese es el detalle: necesitamos paz, porque si no, ni la oración llega al cielo. La angustia es terrible, no hay tiempo para orar. ¿Usted sabe cuántas iglesias han cerrado este tiempo? ¿Cuántas iglesias? Pues la gente dice que la gasolina está cara y no pueden ir. Y otras porque tienen trabajo y no lo pueden perder. Y la cantidad de iglesias que están cerrando, usted no tiene idea, hermano. ¿Cuántas iglesias están cerrando? Porque la gente, pues, uno porque no tiene trabajo, el otro porque no hay gasolina, el otro porque tiene trabajo, siempre hay mil excusas. Y el demonio está haciendo estrago. Y son muchos los que han perdido la salvación, el sueño, la paz, la familia, ¿eh? Ni se cuenta la familia destruida. Por eso necesitamos confiar en Dios. Amén.

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0: Bendice alma mía a Jehová, y bendiga todo mi ser su santo nombre. Bendice alma mía a Jehová, y no olvides ninguno de sus beneficios. Él es quien perdona todas tus iniquidades, el que sana todas tus dolencias, el que rescata del hoyo tu vida, el que te corona de favores y misericordias, el que sacia de bien tu boca, de modo que rejuvenezcas como el águila. 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

0: Son las 9:49.
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0: Son las 10 y 4 minutos.
1: Gracias, Señor, porque a través de tu Espíritu Santo te podemos adorar, Señor.

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0: Bendice alma mía a Jehová, y bendiga todo mi ser su santo nombre. Bendice alma mía a Jehová, y no olvides ninguno de sus beneficios. Él es quien perdona todas tus iniquidades, el que sana todas tus dolencias, el que rescata del hoyo tu vida, el que te corona de favores y misericordias, el que sacia de bien tu boca, de modo que rejuvenezcas como el águila. 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

¿Cuántos pueden dar un fuerte gloria a Dios? Tenga la bondad de sentarse. Y usted que está en la sala de su casa, también póngase cómodo para recibir el consejo de la palabra del Señor. A su nombre. Estamos en una temporada donde todo el esquema de la plataforma a lo que respecta a esta fiesta que se está avecinando está preparado. Usted ya ve la mayoría de las casas con las calabazas, sus ojos y una vela dentro de esa calabaza encendida. Ve por todas partes calaveras, casas que no son casas de una persona que es bruja o brujo. Sin embargo, en este tiempo se ven ya esas casas embrujadas, con toda la apariencia de lo que es la brujería. La palabra del Señor nos exhorta a nosotros como pueblo de Dios que nos dejemos guiar a través de la palabra de Dios, que no imitemos a las costumbres de los pueblos o culturas, sino que nos dejemos guiar, dirigir por la palabra de Dios. Y quisiera en esta hora que pensemos bajo el tema cuidado con el Halloween. ¿Cuál es el tema? Cuidado con el Halloween. Hay una palabra muy directa en el libro de Deuteronomio, en su capítulo 18, donde nos habla precisamente de este consejo de advertencia, y dice el versículo 9: cuando entres a la tierra que Jehová tu Dios te da, no aprenderás a hacer según las abominaciones de aquellas naciones. No sea hallado en ti que haga pasar a su hijo o a su hija por el fuego, ni quien practique adivinación, ni agorrero, ni sortilego, ni hechicero, ni encantador, ni adivino, ni mago, ni quien consulte a los muertos, porque esto es, ¿qué dice? Abominación para con Jehová, cualquiera que hace estas cosas, y por estas abominaciones Jehová tu Dios echa estas naciones de delante de ti. Perfecto serás delante de Jehová tu Dios. Una pregunta que yo quiero hacerles a todos ustedes en esta hora es: ¿qué significa Halloween? Su significado, ¿sabe cuál es? Significa alabanza al hombre de la muerte. ¿Quién es el hombre de la muerte? Aquel que ha venido para matar, hurtar y destruir. Es decir, que es Satanás, el hombre de la muerte. Precisamente esta fiesta es dedicada a Satanás, a sus demonios, donde le dan públicamente exaltación, adoración, le alaban como Dios de la muerte que es. Y es una pena que muchas veces congregaciones llamadas cristianas celebran y practican lo que es Halloween. Aún dentro de sus templos o en la entrada de sus templos ponen las calabazas anunciando que ellos son partícipes de esa fiesta. Pero todos aquellos que hemos leído la palabra del Señor entendemos que el pueblo cristiano, el pueblo evangélico, es un pueblo que no alaba al Dios de las tinieblas, que no glorifica a Satanás ni a los demonios ni a la brujería, sino que nosotros adoramos a Jesucristo, al Dios hombre, porque no hay otro nombre debajo del cielo dado a los hombres en quien podamos ser salvos. Solamente Cristo Jesús. Así que al hablar de este tema, no es que estamos exaltando el poder de Satanás, solo estamos quitándole la máscara. ¿Cuándo dicen amén? Le estamos quitando la máscara. Y usted que induce a sus niños,
Usted que me ve por la televisión y induce a sus niños a que participen de esta fiesta, recuérdese que usted les está induciendo a la muerte. Usted los está induciendo a que adoren a Satanás, y con Satanás no se puede jugar. Él siempre hará el daño, él siempre hará la destrucción. Mas yo te invito, mejor que tú y tu familia alaben al Señor, alabad a Jehová porque Él es bueno, a bendecir su nombre porque para siempre es su misericordia. Oh, aleluya. Yo les dije que esto iba a estar mejor que el domingo pasado. ¿Cuánto está sintiendo eso? ¿Cuánto está sintiendo eso? Pero ¿de dónde fue que surgió esta fiesta pagana diabólica? De acuerdo a la historia, registra que surgió de una antigua costumbre de los sacerdotes druidas, es decir, los antiguos celtas, bretones, galos, escoceses, irlandeses de Siria, de Babilonia. Estas personas, que se le llamó de la Edad Negra, ofrecían sacrificios humanos, tomaban a niños, vírgenes, jóvenes, señoritas, para ofrecerlos en sacrificio a Satanás en la víspera de lo que se le llama de los fieles difuntos, tradicionalmente hablando en el término católico romano. Pero en el tiempo, a lo que respecta a esta fiesta, sería Halloween. El fin del verano marcaba el inicio de lo que era un nuevo año céltico para esta gente, y esto celebraban esta fiesta haciendo sacrificios para este dios pagano Samaín o Samán. La imagen de este dios es una imagen terrible. Él representado por un esqueleto humano con un hoz en su mano, a la misma vez lo que es una guadaña, y más tarde llegó a ser conocido como el dios de la muerte. Estos sacerdotes paganos, conocidos los druidas, que ofrecían estos niños o cuerpos humanos o de animales en sacrificio, creían que el fruto del cuerpo humano en sacrificio a Satanás era lo que se podía ofrecer por los pecados del alma. Mire qué tremendo. Siempre Satanás tratará de llevar lo contrario a la palabra de Dios. Porque la Biblia no dice que hay que estar ofreciendo cada año, hermano, sacrificio o sacrificando un ser humano para el perdón de los pecados. Vea lo que dice Hebreos capítulo 9, en el versículo 24 en adelante. Le voy a probar por la palabra que no necesitamos más sacrificio, no necesitamos más ofrendas. ¿Cuántos dicen amén a eso? ¿Por qué? ¿Por qué? El verso 24 de Hebreos capítulo 9 dice: porque no entró Cristo en el santuario hecho de mano, figura del verdadero, sino en el cielo mismo, para presentarse ahora por nosotros ante Dios, y no para ofrecerse muchas, ¿qué dice?, veces, como entra el sumo sacerdote en el lugar santísimo cada año con sangre ajena. De otra manera le hubiera sido necesario padecer muchas veces. Lo que está diciendo aquí, hubiese sido necesario que fuese crucificado muchas veces desde el principio del mundo. Pero ahora, en la consumación de los siglos, se presentó una vez para siempre por el sacrificio de sí mismo para quitar de en medio el pecado. Y así también Cristo fue ofrecido una sola vez. Diga conmigo, una sola vez. Más fuerte, una sola vez, para llevar los pecados de muchos. Entonces, todo eso es una historieta del diablo, todo es una fábula, todo es un cuento, que hay que sacrificar un niño para perdón de pecado de alguien. No, ya Cristo murió en la cruz del Calvario y derramó su sangre para limpiarnos de toda maldad. ¡Aleluya! ¿Cuánto lo cree conmigo? Dale fuerte esas palmas entonces al Señor. Ahora, la historia revela, a lo que respecta al intento de cristianizar este día de adoración pagana, en el año 800,
La iglesia romana movió el día de los santos, que se celebraba en el mes de mayo, y lo traslada a lo que es al primer día de noviembre. Comprendamos, hermano, en esta hora, de que el culto a los muertos no es algo nuevo. Esto se ha venido practicando desde mucho antes de la era cristiana, donde se celebraban el culto a los muertos. Y sobre todo, la iglesia romana entró a este terrible error doctrinal, donde consideraron de que se le podía dar culto a los muertos. Y precisamente ese es uno de los problemas más serios del Halloween, porque es allí donde nació lo que es el culto a los muertos. ¿Cuántos me están escuchando en esta hora? Y esto fue corriendo de tal manera que este culto a los muertos es algo que se ha venido practicando por muchas religiones paganas, y aún la historia revela que el pueblo de Israel cayó en esta contaminación celebrando estos cultos a los muertos, que en realidad no es tanto a los muertos que se celebra, sino al diablo. ¿Cuánto me está escuchando en esta hora? 722 años antes de Cristo, Israel fue llevado cautivo por los de Babilonia. Y ahí, este pueblo, al estar en esa cautividad, cayeron en esta contaminación de celebrar este culto a los muertos. La Biblia nos revela de que hay un canon bíblico. La Biblia tiene ¿cuántos libros? 66 libros. ¿Por qué la iglesia católica romana tiene una Biblia con 6 libros más? ¿Por qué? Porque ellos posteriormente fueron agregando los libros que se llaman apócrifos. Diga conmigo, apócrifos. ¿Qué significa eso? Los libros apócrifos significan libros escondidos, libros que no tienen revelación de Dios. Y al no tener revelación de Dios, los rabinos y aquella corte eclesiástica, bajo la guianza del Espíritu Santo, entendieron que esos libros estaban buenos para historia, pero no para ponernos en un canon bíblico o inspirado. Entonces, es decir que ahí están esos libros, como lo que es uno de ellos conocido como Macabeo. Si usted tiene la Biblia católica, va a encontrar el libro de Macabeo. Este libro no es sagrado, no es inspirado. En Macabeos, que es un libro de historia, en su capítulo 13, verso 46, dice: obra santa y piadosa es orar por los muertos. Por eso hizo que fuesen expiados los muertos, para que fuesen absueltos de sus pecados. Allí están tomando ellos la base, dentro de este libro no inspirado, no bíblico, de la doctrina que es de orar o rezar por los muertos. Ahora, la historia relata y dice que los Macabeos era una familia de líderes judíos en el tiempo cuando Dios se había apartado de ellos. Recuérdese que Dios por tiempo se apartaba de Israel por causa de su pecado, de su maldad, y cuando se apartaron, o Dios se apartó de ellos, vinieron a caer bajo el dominio de varias naciones. Usted encuentra que Israel fue subyugado muchas veces por Babilonia, Grecia, Egipto, Siria, Roma, naciones que siempre han creído en religiones paganas, que han creído en la reencarnación y en la invocación a los muertos. Pero cuando medimos este versículo de este libro de historia de Macabeo, vemos que no concuerda con la enseñanza de Moisés y con la enseñanza de Cristo y con la enseñanza de todos los patriarcas y de todos los profetas. ¿Sabe por qué?
sobre todo, la Biblia prohíbe que se consulte a los muertos. La Biblia prohíbe específicamente que no se puede consultar con aquellas personas que han muerto. Que no se puede, hermano, practicar la adivinación, la brujería, la hechicería, el horóscopo, el que te lea las manos y los pies, el practicar la parapsicología, la magia negra y blanca, que al final es el mismo diablo. No está de acuerdo con esa doctrina la palabra del Señor. Los 66 libros de la Biblia están en contra de que se consulte a los muertos. ¿Cuántos dicen amén? ¿Cuántos dicen amén? Entonces, hay algo también bien interesante. En segundo lugar, el pueblo de Israel acepta la historia de Macabeos como una historia, pero no como un libro de la Biblia, no como palabra de Dios. Y el mismo escritor de Macabeos, en el capítulo 15, verso 38, dice que no creía que sus libros eran sagrados o inspirados por ellos. Macabeo el mismo testificó que él estaba consciente que ese libro no era inspirado por Dios, que simplemente era una historia. Más sin embargo, la Iglesia Católica adoptó el culto por los muertos con el Papa Bonifacio IV en el año 609 después de Cristo, cuando fue consagrado con la liturgia del rezo por los muertos. Aunque nos parezca, hermano, como extraño esto, todo esto tiene relación con el Halloween, pues se celebra un día después a lo que respecta, o sea, el primero de noviembre de cada año. Y esta doctrina fue generando una situación caótica dentro de la Iglesia Romana Católica, que trajo como resultado más enseñanzas extrañas, absurdas, como más tarde tuvieron que inventarse el purgatorio, y que para salvarse había que pagar una indulgencia para de esa manera sacar las almas del purgatorio. Un error lo llevará a otro error, y eso fue lo que precisamente sucedió con la Iglesia Católica. Ahora, yo creo en lo que dice la palabra de Dios. ¿Cuánto creen en eso? Vamos a Hebreos, capítulo 9, rápido, versículo 27. Quiero probarle por la palabra de Dios de que no hay oportunidad de salvación para aquel que muere en Cristo. ¿Cuánto me está escuchando? ¿Usted es serio? Escúcheme bien, amigo. Escúcheme bien, hermano descarriado. Usted que me ve por la televisión, me escucha por la radio, escuche bien. Una vez que la persona muere, no hay manera que pueda redimirse esa alma. La Biblia dice en Hebreos 9:27, y de la manera, como dice, que está establecido para los hombres, ¿qué más dice? Que mueran una sola vez, y después de esto, a juicio. Aquí no hay tales, que si te moriste, que te van a hacer rezo, que te van a hacer velorio, que te van a hacer misa, que van a hacer tamales de gallina con café amargo. Aquí no hay tales de eso. Hay oportunidad de salvación mientras estás respirando, mientras tienes hálito de vida. Hay oportunidad de arrepentirse de nuestros pecados. ¿Cuántos dicen amén a eso? A su nombre, a su nombre. Así es que eso es pura historia, que se puede rogar por los muertos, que se puede rezar por los muertos. Es pura historia que existe un purgatorio. No, aquí es que si mueres en Cristo vas al paraíso. ¿Cuántos dicen amén a eso? Y si mueres en Cristo vas al infierno. Pastor, usted duro, tosco, pero eso es lo que dice la Biblia. Pero ¿sabes qué? Cristo no quiere que vayas al infierno. Cristo quiere darte vida, y vida en abundancia. Él quiere darte la bendición del perdón de tus pecados. A su nombre, a su nombre, a su nombre. ¿Ustedes creen que el Señor quiere perdonar a nuestros amigos?
Claro, por eso es que el Señor le ha traído en esta hora acá. Por eso es que usted ha encendido la televisión para ver este programa. Por eso es que están los hermanos líderes y todos los anfitriones y miembros de la iglesia buscando las armas, invitando a las células. ¿Por qué? Porque entendemos que el plan de Dios es salvación para las almas perdidas. Mientras estos viven físicamente, ¿cuánto me están entendiendo? Así que no hay manera. Y una vez la persona murió, si murió en Cristo, vivirá para Cristo. Y si murió sin Cristo, va para el infierno. Fuerte esto. Yo sé que hoy en día hay muchos predicadores que dicen, eso es asustar a la gente. No le hablen duro, no le hablen fuerte. Muchos movimientos que se están levantando hoy en día, que dicen, no hay que predicar de Apocalipsis, no hay que predicar del pecado, no hay que predicar del infierno, hay que predicar a la gente que Dios le va a dar un cálida. Mira, ¿sabes qué? Es mejor que pensemos en las cosas eternas. Es mejor que piense dónde va a ir tu alma si la muerte te sorprendiera en esta hora. Pero ¿sabes qué? El Señor te ha traído para salvarte. El Señor te ha traído para darte vida en abundancia. Si lo crees, alabe la gloria de Dios entonces. Así que diga conmigo, no hay chance después de la muerte. No hay oportunidad. Por eso usted que anda en dos aguas, afírmese. Afírmese. Usted que está ahí tiunto, no tiunto. Usted que tiene un pie en el evangelio y otro en el mundo. Que parece un simies. Un cuerpo con dos cabezas. Mejor defínase y diga, voy a vivir para Cristo, voy a consagrar mi vida a Cristo, voy a servirle a Cristo. ¡Aleluya! Así que estos celtas, o estos hombres de celta, o sacerdotes, druidas llamados, celebraban el primero de noviembre esta fiesta a la muerte. Ellos creían que el día anterior, es decir, al 31 de octubre, Samaín, este dios pagano, se reunía con todos los espíritus que habían muerto el año anterior. Esta historia revela que ellos creían que ellos habían estado confinados para habitar en cuerpos de animales durante todo el año como castigo por sus malas obras. Y en la víspera de la fiesta del 31 de octubre, se les permitía a estos espíritus de los muertos regresar a sus antiguos hogares para visitar a los vivos. Pero para proteger a estos, el sacerdote venía y dirigía a la gente en ceremonia de adoración diabólica, en la que eran quemados como ofrenda caballos, gatos negros, ovejas negras y todo lo que tiene que ver con sacrificio. Y aún, dice la historia, que también usaban seres humanos para que de esta manera pudieran apaciguar la ira de este dios Samaín y evitar que los espíritus de los muertos los lastimaran. Los satanistas dicen de que ellos vinieron a establecer entonces esta noche anterior, el 31 de octubre, como la noche de todos los demonios, para que estos penetraran anteriormente, consagrándole mediante hechizos, maldiciones y horrores. Y cuando llegaban a una casa, demandaban por un presente, una ofrenda. Generalmente ellos pedían un niño, a una virgen, para su sacrificio. Y a cambio de lo que recibían, entonces dejaban una calabaza para lo que venía a reflejar que habían tenido ya una ofrenda. Y esta calabaza tenía sus ojos en lo que encendía una vela hecha de grasa humana para evitar que los demonios mataran a los moradores de esa noche. Cuando alguien no podía satisfacer esta demanda de los sacerdotes druidas, les hacían una travesura, le pintaban una estrella o un símbolo del frente de la casa en aquella noche. Satanás o sus demonios mataban a alguien en aquella casa porque no habían aportado una ofrenda.
Note bien que todo era con propósito de ahuyentar los malos espíritus. Ahí fue donde nació también el origen de los disfraces. Porque la noche del 31 de octubre, los sacerdotes druidas fabricaban una enorme fogata de Año Nuevo. Ahí quemaban los animales, cosechas y seres humanos como sacrificio al dios Sol y a Samaín y su dios de la muerte. Durante esta ceremonia diabólica, la gente usaba disfraces hechos de cabeza y pieles de animales. Ahí ellos practicaban la adivinación, saltaban sobre las llamas del fuego, corrían al movimiento de aquellas llamas y cantaban y bailaban. Y todo esto era con el propósito de ahuyentar los malos espíritus. Es decir, que ellos pensaban que la única manera de protegerse de los demonios era dando una ofrenda a Satanás o engañándolos con un disfraz donde se ponía una máscara y ellos usaban literalmente cabezas de animales, donde todavía iba derramando la sangre ese animal o esa cabeza de animal en el rostro de ellos, coagulándose su sangre con aquel disfraz horrible, hermanos, con aquel disfraz o aquella máscara que daba a entender como que ellos mismos eran los malos espíritus para no ser lastimados por los demonios. Ok, eso está bien, de que la gente trate de huir de ser lastimados por los demonios, pero esa no es la manera establecida para ser protegido por los malos espíritus. Los malos espíritus o los demonios no se van a través de una calabaza. Los demonios o los malos espíritus no se van por un disfraz o una máscara. Los demonios se van en el nombre que es sobre todo nombre, en el nombre de Jesús de Nazaret. ¿Cuántos dicen amén? No hay manera de engañar a los demonios. No, a través de máscara. No, no. Y lamentablemente, muchas veces como cristianos, si no tenemos cuidado o no practicamos la palabra de Dios, caemos en esos errores, hermano. Usted no ha oído que hay cristianos que todavía andan alzando el ombligo. ¿Sí? Dice, no, esto es que esto me guarda, mírese. Muchos cristianos todavía creen en el ajo. Yo creo que es bueno para sazonar la comida y para el corazón también, pero no para reprender demonios. Sin embargo, hay personas que ponen ajos en los dinteles de la puerta. Hay personas que todavía creen en la rosa bendecida. Hello. Hello. La Iglesia Universal, que nació en Brasil con todas las prácticas, hermanos, diabólicas de los africanos, ellos han adoptado tantas cosas en esa llamada Iglesia Universal, que creen en la rosa bendecida. Le dicen, usted tiene problema, traiga $1,000 y le vamos a dar la rosa bendecida. Pare de sufrir. Yo le quiero decir, pare de sufrir. No, pare de pecar para que vea el favor de Dios sobre su vida. Y como a la gente le gusta lo fácil, amén. Mire, la gente se desborda, hermano. Si esa gente abre un local para reunirse, en cuestión de un año tienen 1,000, 2,000 personas robándose los miembros de otras iglesias, engañándoles con la supuesta rosa bendecida, y le dicen, ¿sabe qué? Aquí está la rosa bendecida. Trávela por ahí en un lugar y usted verá cómo los demonios se van, cómo la mala suerte se va y cómo la buena suerte ha de venir. O si no, agarre pétalo por pétalo y comience bendición en el nombre de Jesús. Bendición en el nombre de Jesús. Y regando los pétalos de la rosa. Si no, mire, ¿sabe qué? Aquí, pare de sufrir, tenemos la tierra de Israel.
Llévese 2 onzas de la tierra de Israel y la riega ahí en la reguera de su casa, alrededor de su casa, y los demonios se van a ir. Los espíritus malignos se van a ir. Y la gente, hermano, en la ignorancia muchas veces, como cae en esa mafia. Porque eso no te venden cocaína ni marihuana, pero te venden tierra que la sacaron ahí de la reguera del templo donde ellos están, del local, diciéndote que es tierra bendita. Testificaba un pastor de esa mafia, porque esa es una mafia. Eso no es iglesia, hermano. Eso no es iglesia. Testificaba de que a él lo mandaban a llenar las bolsitas. Le daban una pala y detrás del local del templo ahí en Brasil comenzaba a echar la tierrita. Y luego la vendían como tierra de Israel. 2 onzas, $50. Esa gente arropa con la televisión, con la radio, con todos los medios de comunicación, compran teatros, porque es pura mafia. Pero dice este pastor que un día el Espíritu Santo lo quebró y le dijo: tú eres un falso, que estás engañando a la gente. Eso es brujería. Mi poder no se manifiesta en arena. Mi poder no se manifiesta a través de un poquito de polvo de tierra. Mi poder no se perfecciona ni se manifiesta en rosa, ni en sal, ni en aceite, ni en agua. Mi poder se perfecciona a través de la fe. Cuando hay fe en Cristo, no necesitamos ninguna herejía. Déselo fuerte al Señor. Déselo fuerte. Les voy a decir algo que quede entre nosotros, hermano. Mi esposa recibió unas llamadas bien raras de El Salvador. Bueno, yo dije, a lo mejor esta señora, a través del programa que tenemos allá, agarró el teléfono y comenzó a decirle unas cosas que mi esposa estaba viviendo. Y después le dijo: ¿sabe qué? Quiero hablar con el pastor. Y comenzó supuestamente a darme algunas profecías. Pero, hermano, yo no sentía que eso era de Dios. Yo sentí un rechazo. Y yo le dije a Noemí: vas a tener que parar de recibir esas llamadas, porque

en Cristo Jesús. Cuidado con el engaño. Cuidado con la falsedad. Cuidado, iglesia, de dejarnos arrastrar por esas cosas que son abominables de la presencia de Dios. La Biblia dice que para usted ser protegido, lo que necesita es abrigar en el abrigo del Altísimo. El que habita al abrigo del Altísimo morará bajo la sombra del Omnipotente. Diré yo a Jehová, esperanza mía, castillo mío, mi Dios, en quien confiaré. Él te librará del lazo del cazador, de la peste de tus toros. Con sus plumas te cubrirá y debajo de sus alas estarás seguro. Escudo, escudo es su verdad, dice Gabriel. La Biblia dice que vamos a hollar al cachorro, vamos a hollar al dragón. Esa es la protección perfecta. Usted no necesita sal, usted no necesita calabaza, usted no necesita sal, no necesita tierra, ni piedra, ni rosa, porque el verdadero protector está con nosotros. El refugio verdadero es Cristo Jesús de Nazaret. Oh, aleluya. Siento que estoy pegando, lo debo de pegar. Siento que estoy diciendo verdades de Dios en esta hora. A su nombre, a su nombre. A su nombre, a su nombre. A su nombre. Aleluya. Estas señales seguirán a los que creen. En mi nombre echarán fuera demonios. En mi nombre pondrán manos sobre los enfermos. La Biblia no dice que el Señor dijo, a través de la rosa serán sanados, a través de la tierra serán sanados, a través de la arena del río Éfrates serán sanados. No, serán sanos cuando pongan manos en mi nombre, y los demonios tendrán que huir cuando se echen fuera. Fuera, más ojalá. A su nombre, a su nombre. ¿Cuántos creen eso, hermano? Ahí está. Por eso yo caigo mal. Sí. Pero bendito Dios que caiga mal por decir la verdad. Me da coraje, enardece mi espíritu cuando veo la falsedad. Cuando veo que agarran a la gente incauta, a los neófitos, y los envuelven. Enardece mi espíritu, porque aquí tenemos la palabra de Dios. Usted no necesita más revelaciones, aquí está la revelación de Dios.

Así que cuidado con los disfraces. Si ya usted tenía la calabaza, y que llega, le da una patada en el nombre de Jesús. Y si tenía la calavera, dile: calavera, muerte fea, te meto fuego ahora y la quema. Tenga cuidado que no se la vaya a quemar la casa. A sacar todas esas telas de araña. Y que eso es horrible, hermano. Eso es horrible. Y en México, últimamente ha resurgido esta religión, que el Dios de ellos es una calavera tan fea, que es esa cosa. Y cómo le adoran. Pero qué lindo, aquellos que hemos tenido la revelación de la palabra, que adoramos a un Cristo bello, precioso, hermoso, que derramó su sangre en la cruz por nosotros. ¿Cuántos adoran a ese Dios? ¿Cuántos le aman a ese Dios? ¿Cuántos le glorifican a ese Dios? Ay, pastores, yo estaba pensando, hasta el niño le estaba enseñando a decirle tricky tree. Trato o truco. Ya bien entrenado tenía el niño, porque esto vino por alguna razón. Y es que

aquellos que se olvidaban de disfrazarse no podían engañar a los demonios vistiéndole de pieles de animales y otros disfraces. Y según ellos había una forma de exorcizarlos, haciendo con ellos un trato de comida y fruta, proveyendo al espíritu errante de albergue para la noche. Si el demonio quedaba satisfecho con su trato, no le haría truco arrojándole un hechizo maligno que le causara estrago. Entonces estos sacerdotes druidas en Irlanda recorrían los vecindarios, los alrededores de ellos, en la noche del 31 de octubre, para celebrar o colectar estas ofrendas a Satanás. Ellos llevaban linternas, lámparas, llevaban bolsas de dinero, llevaban una vara de caña puntiaguda, y en cada casa demandarían un específico importe. Si el dueño de la casa no daba la ofrenda, entonces el sacerdote druida castigaría al humano con la vara o a uno de sus preciados animales. Si daba la ofrenda, entonces se le decía buena suerte, que era prometido para todo aquel que donaba, pero eran amenazas hechas a aquellos que no daban. Ahora, cuando vemos, hermano, toda la historia, nos venimos al tiempo presente del Halloween de hoy en día, encontramos que la celebración del Halloween aquí en los Estados Unidos se inició en el año 1845. Cuando los peregrinos de Europa llegaron a esta nación, y así posteriormente se fue propagando esta fiesta, esta actividad, donde se trajo prácticamente lo que fue esta vieja fiesta religiosa con estos sacerdotes llamados galos o druidas. Y no es difícil, hermano, de reconocer y entender la similitud que hay entre las antiguas celebraciones de los celtas y los sacerdotes paganos con las costumbres aparentemente ingenuas de la celebración del día de Halloween de nuestros días. Estas celebraciones parecen ser una fiesta de juegos simpática, inofensiva, y el comercio, la sociedad lo han aceptado tanto que usted sabe que todas las publicidades que generalmente vemos en los centros de comercio, en la radio, en la televisión, todo tiene que ver con la publicidad del Halloween. ¿Estoy en lo cierto? Pero el Halloween no trae nada bueno. El Halloween solo trae daño y destrucción. ¿Ustedes creen eso? Y no es que seamos cristianos fanáticos, sino que hay, hermanos, verdaderamente testimonios claros de personas que han sido afectadas por la celebración del Halloween. Y yo quisiera señalar brevemente tres aspectos, y con esto finalizamos. Y es que el Halloween engendra violencia y muerte. Diga conmigo: violencia, violencia, violencia y muerte. Se dice que el 6 de enero de 1988 en California, la conocida periodista Ann Landers escribió una columna titulada "Los padres deben de atacar la violencia". En ella se relata un episodio en el que una maestra de cuarto grado le pidió a sus estudiantes escribir un breve ensayo de lo que más les gustaría hacer en Halloween. El 80% de sus estudiantes de 9 años de edad expresaron que desearían matar a alguien. Estas ideas los niños las han sacado de la televisión y de Halloween. Los niños están aprendiendo que se debe de glorificar lo que es la violencia, la muerte, la mutilación y sangre. Y esto es una realidad, hermano. Nosotros creo que somos testigos como periódicamente estamos viendo que niños ya de 5, 6 años asesinan a otro niño o asesinan a sus padres. Ustedes son testigos de eso. Por eso la Biblia dice: instruye al niño en su camino para que cuando sea grande no se aparte de él. Recuérdese, usted como padre es llamado a instruir a su hijo.
Si no lo instruye, ese hijo lo va a matar a usted. ¿Y sabe el problema que tenemos muchos hispanos hoy en día, hermano? Que nos hemos hecho tan tolerantes. Y que todo el tiempo estamos solo dándole amor, amor, amor a nuestros hijos. Y no le damos autoridad. No le damos disciplina. Allá, si nuestros niños tienen uno, dos o tres años, vienen, los escupen la cara, dicen, qué lindo el niño me escupió la cara. Tan precioso que es, qué gracia que tiene. De repente el niño viene, ¡pa! Le da una cachetada. ¡Ay, mira! Ya me pegó en la cara, mira vos. ¡Qué lindo este niño! ¡Qué gracioso! Todo para ellos es gracia. Y así los niños van criándose de una manera rebelde, violentos, no tienen control qué es lo que ven, qué es lo que andan en sus bolsos de la escuela. Oh, siento que el Señor le está hablando a alguien. ¿Sabes qué? No desligue la autoridad del amor. Cristo es amor, pero tiene autoridad. Cristo te ama, pero también te dice, cambia, deja la poca vergüenza, acepta la disciplina. Hay que poner el amor, amén, ligado a la autoridad, a la disciplina. Considere por un momento, ¿cuáles son las películas que más pasan en los programas televisivos hoy en día? ¿Qué es lo que pasan? Películas como llamada Pesadilla en la Calle del Infierno, Halloween y Viernes 13. Estas son muy populares en esta temporada del mes de octubre. En estas películas, ¿qué se expone? ¿Qué es lo que se enseña a los niños, a los adolescentes y todos aquellos que la ven? El sadismo, la violencia sexual, satanismo, tortura, mutilación. Y lo demás, hermano, extraño de los asesinatos que lleva inconscientemente a nuestros niños a copiar esos comportamientos. Halloween enfatiza el horror y el miedo. Para un niño, ver una casa embrujada crea una tremenda pesadilla. El psicólogo Marvin Berkowitz de la Universidad de Marquette dijo, algunas casas embrujadas puede incluso espantar a un adulto. Ahora imagínese la mente de un niño. Quedan traumatizados. Y viene un trágico producto del miedo en la vida de los niños a temprana edad y en la adolescencia. Y el interés muchas veces descontrolado de involucrárselo en los fenómenos sobrenaturales del oculto. Y los niños comienzan a ser atraídos al oculto. ¿Me estás escuchando? Porque eso es lo que enfatiza. El Halloween enfatiza el ocultismo. Halloween es dañino porque atrae a las personas al oculto. Muchos niños son instruidos a prácticas ocultistas en la fiesta de Halloween, atraídos a lo oculto por el poder que les ofrece. Como los niños sienten temor, dicen, bueno, necesito poder para vencer ese miedo, ese temor, y no tenerle miedo al diablo ni los demonios. ¿Sabes qué, hijos, niños que estás en esta hora? Usted que me ve por la televisión, usted no necesita meterse al ocultismo para reprender al diablo ni para tenerle miedo. La Biblia dice que lo que usted necesita es el Espíritu Santo, el Espíritu de poder, Espíritu de autoridad, Espíritu de amor, Espíritu de dominio propio. ¡Aleluya! ¡A su nombre! ¡A su nombre! Nunca, hermanos, de toda la época del año se involucra tanta gente a la brujería, al ocultismo, como es en el mes de octubre o lo que es la fiesta de Halloween, donde se reúnen en sesiones. Escuche bien, tengan cuidado cuando ustedes presten a sus hijos. Es más, nunca preste a sus hijos. Cuando mis hijos estaban pequeños, yo le dije a la iglesia, nunca me pida a mi hijo o a mi hija que se la preste, porque no se los voy a prestar. Porque usted no sabe qué es lo que practican en esa casa. ¿Me están escuchando? Usted no sabe. Entonces, es por eso de que es mejor que no lo deje salir de su casa a dormir en otra casa. ¿Por qué? Porque
si entran a una casa donde practican el juego de estas secciones de juego de la ouija, la levitación y otros rituales satánicos, entonces allí van a ser estos niños dañados, hermano. ¿Y cuántos niños mueren porque entraron al ocultismo? ¿O cuántos fueron envenenados en la fiesta de Halloween porque le dieron dulce con veneno? Porque le dieron dulce confites con alfileres, con vidrio. Fueron asesinados, fueron sacrificados a Satanás. Estadísticas reportan un incremento de las desapariciones de niños durante esta fecha próxima a la celebración del Halloween. Los satanistas andan corriendo tras los niños para ver cómo los atraen, se los roban y los ofrecen como sacrificio a Satanás. ¿Me están escuchando, padres? ¿Me están escuchando? Porque las brujas, los satanistas, consideran que Halloween es una de las épocas más fuertes para practicar hechicería, para lanzar los hechizos. Vamos a dos ítems, vamos. Segunda de Corintios, capítulo 7, versículo 1. La Biblia dice, escucha bien, iglesia del Señor, todo aquel que es parte de la iglesia de Cristo. Escuche bien, segunda de Corintios 7:1. Así que, amados, puesto que tenemos tales promesas, ¿qué dice? Limpiémonos de toda contaminación de carne y de espíritu, perfeccionando la santidad en el temor de Dios. Santiago 1:7 dice, someteos pues a Dios, resistid al diablo y de vosotros huirá. Muchos ven el Halloween, la brujería, la adivinación, el hipnotismo, el horóscopo y otras cosas que el diablo usa en estos juegos para los niños. Déjeme decirle, esto no es chiste, esto no es broma. No. Proverbio dice que nadie puede tomar fuego debajo de sus brazos sin quemarse. Es decir, usted no puede dejar que su niño juegue con una serpiente venenosa. No, usted no lo dejará jugar. Por lo tanto, refugiémonos en el Señor. Incline su rostro en esta hora. Y mientras usted ora, yo quisiera que aquellas personas que quieren refugiar su vida en Cristo repitan esta oración de fe conmigo. Aquellos que van a aceptar, que van a reconciliar, usted que esté en su casa, diga esta oración en esta hora. Usted necesita el verdadero refugio y el refugio es Cristo Jesús. Diga conmigo, Padre nuestro que estás en los cielos, reconozco que necesito tu abrigo, tu protección. He entendido que hay fuerzas malignas que quieren destruir mi vida, pero ahora, Jesús, te acepto como mi salvador personal. Te recibo como mi único redentor. Gracias porque moriste por mí en la cruz del Calvario. Gracias por reconciliarme con el Padre. Si usted hizo esta oración, no hay duda que el Señor le ha perdonado y que su sangre le ha limpiado. La Biblia dice, si confesamos nuestros pecados, Él es fiel y justo para perdonarnos y limpiarnos de toda maldad. Oh, gracias al Señor. Gracias, Señor. Todos aquellos que somos salvos, démosle gracias a Dios.

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0: Bendice alma mía a Jehová, y bendiga todo mi ser su santo nombre. Bendice alma mía a Jehová, y no olvides ninguno de sus beneficios. Él es quien perdona todas tus iniquidades, el que sana todas tus dolencias, el que rescata del hoyo tu vida, el que te corona de favores y misericordias, el que sacia de bien tu boca, de modo que rejuvenezcas como el águila. 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

0: Son las 11:52.
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0: Son las 12:09.
1: Dele gracias al Señor que aquí en El Salvador tenemos libre derecho de expresión. Oiga, como dice.

0: victorioso. No como uno que ya andan
1: pasando. 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
2: Son las 12:14.

buscad primeramente el reino de Dios y su justicia, y todas las cosas vendrán por añadidura. Y seguid la paz con todos y la santidad, sin la cual nadie verá al Señor.

como un barco en el mar, en medio de una tormenta, esperando naufragar. Es un avión sin piloto, en el espacio sideral.

En esos momentos difíciles de mi vida, he aprendido a refugiarme en ti, porque junto a ti, Señor, yo me siento seguro.

0: Es la 1:35.
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0: Es la 1:35.

0: Es la 1:42.
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0: Es la 1:42.

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0: Bendice alma mía a Jehová, y bendiga todo mi ser su santo nombre. Bendice alma mía a Jehová, y no olvides ninguno de sus beneficios. Él es quien perdona todas tus iniquidades, el que sana todas tus dolencias, el que rescata del hoyo tu vida, el que te corona de favores y misericordias, el que sacia de bien tu boca, de modo que rejuvenezcas como el águila. 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

Mi nombre es Jaime Betancourt Castelar, nacido en Venezuela el 9 de noviembre de 1955. Tengo 29 años de edad. Me crié en Honduras, me gradué de médico en la Universidad de Guatemala, Universidad de San Carlos Mateo, el 5 de agosto de 1977, y vivo en Costa Rica, soy costarricense por naturalización y casado en Costa Rica. Mis padres viven en la República de Honduras, y mi padre es el coronel Luis Felipe Betancourt, jefe supremo de la Fuerza Armada de Honduras, y mi madre es la licenciada Gloria Castelar de Betancourt, actualmente presidenta de las Damas Católicas de la Alta Sociedad de mi país. Yo simplemente soy un siervo de Dios que había sido desahuciado por la ciencia, que los grandes hombres de ciencia habían bregado con mi cáncer para darme una esperanza de vida, y que cuando los médicos me habían sacado hasta la lengua y no me habían sacado el alma porque no me la habían encontrado, me desahuciaron y me dijeron que muera en paz. Y Jesucristo llegó y puso su mano sobre mi cuerpo. A veces cuando tengo que hablar de mi testimonio, mi cuerpo tiembla, y a veces yo me aruño y yo digo, ¿será verdad que soy Jaime Betancourt? ¿No será que soy de otro planeta? Porque lo que estoy hablando parece algo irreal, parece algo que no tiene lógica, pero aquí estoy yo, he sido lavado, he sido sanado por el poder de Cristo. Yo me crié en una sociedad donde había todo lo que un hombre humanamente puede desear, donde había dinero, placeres, honores y privilegios, pero donde no había felicidad. Porque la felicidad solamente se encuentra en Jesucristo, el Hijo de Dios. Ha sido una experiencia personal con el Señor. En estos años que he encontrado a Jesús, he tenido una felicidad que no la pude tener nunca jamás en la posición en que me encontraba. Vale la pena verdaderamente ser seguidor de Jesús. No ser un religioso ni ser fanático, porque Cristo, para tener a Cristo en el corazón, no se necesita ser fanático, sino se dice, solamente se necesita dar evidencia de que Cristo habita en el corazón del hombre. Siempre fui un joven que deseaba ser como mi padre. Cuando veía a ese coronel tan imponente, tan importante dentro de nuestra sociedad, yo me acuerdo que a la edad de 8 años, caminaba a la par de mi padre, y cuando ese coronel caminaba por las calles con ese sistema de seguridad, mi padre caminaba en esta forma recto, dando pasos de militar, y yo quería ser como mi padre, y me agarraba de su brazo y caminaba ta, ta, tan, tan, tan como mi padre, porque yo quería ser como mi padre también. A la edad de 14 años que yo logré mi título de bachiller, mis padres deseaban que yo estudiase en una academia militar, y yo también soñaba con ser militar porque yo deseaba sustituir a mi padre en su posición política que tenía dentro de nuestro país. Pasé, mis padres me sometieron a un examen a la Academia West Point para que ingresara al ejército americano y de ahí ostentara una carrera. Pasé todos los exámenes teóricos, prácticos, pero cuando vinieron de la universidad a West Point para hacerme el examen de estatura, mi estatura era small y para ingresar a la Academia Militar tenía que ser large. Y entonces mi ambición de ser un militar de carrera se me trancaba. No podía ser militar de carrera, sino un tipo de militar ad honorem. Y para ingresar al ejército, pues con una posición de acuerdo a nuestra sociedad, pues tenía que adquirir una carrera. Y usted por la carrera de matas de médico. Empecé en Guatemala y el año 70 a estudiar medicina. Me gustaba ir a las fiestas, no bailaba, no fumaba, pero me gustaba ver las tonterías que los muchachos hacían. Y disfrutaba más viendo las tonterías que hacían que hacerlas yo. Pero al llegar a Guatemala me hice de un amigo que nosotros creemos que son nuestros amigos. Porque el hombre sin Cristo confunde la amistad con la hinchazón. Y me hice de un amigo el cual me invitó una noche a una fiesta. Llegamos a la fiesta, yo me senté en un sillón y empecé a observar a las señoritas que entraban, muy bonitas, muy preciosas, pero pasaban a un cuarto oscuro.

0: ahí estaban por espacio de 20 minutos, y después de que habían entrado bien peinaditas, bien bonitas, salían para afuera con el pelo desgreñado, con los ojos vidriosos, y yo decía, qué cosa más rara, que será lo que hacen en ese cuarto oscuro. Al rato mi amigo vino donde estaba yo y me dice, mira Betancourt, no me gusta andar contigo, no te gusta bailar, no te gusta fumar, no tienes novia. Yo le dije, mira Francisco, me gusta estar así. Mi amigo me dice, esto no puede seguir así, ven para acá, me dice, te voy a dar algo que te va a hacer que te sientas la mamá de Tarzán, pero no iba a ser ni Chito la Mona. Mi amigo me metió a aquel cuarto y sacó un paquete de cigarros prefabricados. Prendió un cigarro y me dice, mira Betancourt, tú le vas a hacer así. Y yo le dije, mira Francisco, yo nunca he fumado. Me dice, no te preocupes que esta noche vas a aprender. Agarré el cigarro, lo absorbí, los pelos se me pararon de punta, casi me ahogo, pero sentí que sentía un cosquillero dentro de mi cuerpo. Y empecé a fumarme aquel cigarro hasta terminármelo. Y cuando terminé de fumarme aquel cigarro, aquel joven tranquilo, pacífico que había estado sentado, salió para afuera tirando poemas, bailando, besando a las muchachas. Me creía Rubén Darío, puros poemas. Sencillamente había fumado marihuana. Empecé a fumar marihuana, me llenó de cierta emoción. Sentí que la marihuana, pues, me hacía mantenerme tranquilo. Empecé a fumar marihuana constantemente. A los 2 meses me estaba fumando 2 paquetes diarios de marihuana, 44 cigarros. Y estudiando en la universidad, empecé a fumar y a fumar marihuana. A los 3 meses empecé a sentir que la marihuana ya no hacía en mi sistema nervioso lo que hacía originalmente cuando empecé a fumarla. O sea, que mi sistema nervioso estaba esperando o estaba pidiendo algo más consistente que la marihuana. Hablé con mi amigo y le dije, mira Francisco, la marihuana ya no me hace sentir como me sentía al principio. Me dice, no te preocupes, yo te voy a llevar a un lugar donde te van a dar algo que te va a hacer que te sientas mejor. Mi amigo me llevó a donde un médico que había sido expulsado del ejercicio de la medicina por vender drogas a menores de edad. Llegamos a donde el médico, mi amigo habló con él, al momento el médico vino con una jeringa, me dijo, pélese el brazo, y puso una inyección en mi vena, y sentí que cuando ese líquido iba entrando por mi vena, sentí como una patada de caballo, no pude resistir aquello, y caí al suelo desmayado. A los 10 minutos recobré el conocimiento, y el médico me dice, la primera es regalada, la segunda y la tercera, pero de ahí para allá usted tiene que comprarla. Empecé a inyectarme droga. Fumaba marihuana, me inyectaba droga, usaba cocaína, usaba heroína, usaba la SLD, todo lo que aparecía en mi camino lo usaba, porque la droga se estaba convirtiendo en parte de mi cuerpo. A los 4 años yo sentía que la droga era como la sangre que circula por mis venas, no podía vivir sin ella, me había vuelto un esclavo de la droga. Un hombre que estudia medicina, que no es ignorante, que sabe que el efecto de la droga es dañino y fatal para su cuerpo. Un hombre que sabe que al inyectarse una droga está matándose a sí mismo. Me agarraba la jeringa personalmente y me inyectaba la droga. Me doy cuenta ahora que estoy en el Señor, que cuando un hombre camina sin Cristo es como una barca sin capitán. Usted puede ser muy inteligente, puede ser muy sabio, pero si usted no tiene a Cristo es menos que la nada y está expuesto a que el diablo lo zarandee y haga lo que quiera con su vida. Mis estudios a los 5 años empezaron a disminuir después de que era de los alumnos más sobresalientes dentro de la universidad. Empezaron a decaer. A los 6 años empecé a sentir que la droga no me dejaba en paz. Yo me acostaba y no podía conciliar el sueño. Me iba a dormir y cuando yo me dormía dejaba la luz prendida de mi cuarto y el diablo me hacía sentir que me apagaba la luz. Iba a buscar agua para beber y cuando iba a abrir el tubo del agua, el diablo me cerraba el tubo y no me permitía abrirlo. Me acostaba y cuando me arropaba, el diablo me quitaba la sábana y me dejaba desnudo. Pasaron 7 años. 5 de agosto de 1977 era exactamente el día en que yo coronaba mi carrera como médico generalista. Me sentía el hombre más feliz de la tierra, porque a pesar de que tenía la puntuación más baja, lograba graduarme de médico con la puntuación de 75.9. O sea que si no hubiera sacado ese punto 9, automáticamente yo perdía mi año y tenía que repetirlo otra vez, pero por el punto 9 me convertía en un médico. Me sentía el hombre más feliz de la tierra, porque al fin y al cabo, con mis problemas, con mis dificultades, lograba lo que yo tanto deseaba y anhelaba. Ese 5 de agosto fuimos invitados a la universidad por el rector para hacernos una asamblea especial y cada uno leería la dedicatoria de nuestra tesis. Yo dedicaba mi tesis en esa ocasión a la Virgen de Suyapa, patrona y capitana del ejército de Honduras. Pero lo que a mí me venía atrás de eso, ni Suyapa ni mi mamá me iban a librar de lo que el diablo me iba a dar como regalo de premio. A las 8 de la mañana empecé a dar lectura de mi tesis. Todo el mundo me felicitó. El rector de la universidad vino, me saludó y me dijo: bienvenido compañero, como nuevo colega en la rama médica. El rector volvió a sentarse y en el momento que yo iba a sentarme, caí desmayado sobre el escritorio que estaba frente a mí. Y el rector dijo: no se preocupen, es que el doctor Betancourt está tan emocionado por verse graduado que se ha desmayado. Pero ese emocionado, desmayado, no volvía en sí. Pasó una hora y llamaron una ambulancia del Hospital Roosevelt de Guatemala. Me llevaron de emergencia al hospital, me acostaron en una camilla, empezó un grupo de enfermeras y médicos a bregar conmigo a ver qué era lo que ocurría. A eso de las 10:45 dicen los médicos y enfermeras que recobré conocimiento. Cuando mis ojos se abrieron, eran como los ojos de una persona cuando está furiosa. Dicen que brinqué sobre la camilla donde estaba tendido, quedando arrodillado sobre la misma. Mis pelos se pararon de punta, mis ojos se pusieron vidriosos y mis manos se pusieron en esta forma a ver a todas las personas que estaban a mi alrededor. Y a mi mano izquierda estaba una enfermera que se llamaba Juanita Rivera, una mujer de 28 años de edad. Dicen los médicos que cuando ellos vieron mi reacción no pudieron explicar qué era lo que ocurría. Lo que pasó fue que yo brinqué sobre el rostro de esta mujer en términos de segundos, en términos distantes. Brinqué sobre el rostro de esta mujer en esta forma, dándole 3 golpes mortales en la parte izquierda de su ojo, haciendo que esos golpes eran tan fatales y tan mortales que su ojo brotó hacia afuera. Y en el momento que pude, enterré mis uñas extrayendo completamente todo el ojo de esta mujer y despedazándolo en mi propia mano. Sucedió en términos de segundos, en términos distantes. Cuando los médicos reaccionaron, era demasiado tarde. Había dejado a esta mujer completamente ciega de su ojo izquierdo. Los médicos trataron de dominarme y agarrarme, pero no podían controlarme porque la fuerza que tenía era fatal. Al final lograron sujetarme, me encerraron en una reja mientras le prestaban auxilio a esta mujer que yacía en el suelo llorando, gritando, se desmayaba, se hacía del cuerpo. La llevaron a sala de operaciones, empezaron a anestesiarla, limpiaron la perforación donde había estado su ojo, y a la 1:00 p.m. volvieron a donde estaba yo. Me llevaron a una sala especial, empezaron a examinarme, no encontraban nada en el corazón, en ninguna parte. Tomaron una radiografía de mi cerebro, y cuando tomaron la radiografía en mi cerebro, encontraron que en la parte alta del mismo había explotado un tumor canceroso, desarrollando una hemorragia de células cerebrales. En otras palabras, hablando, había en mi cabeza, en mi cerebro, un tumor canceroso. Estoy hablándoles del día de mi graduación, del día con el que yo tanto había soñado, el día que yo tanto había anhelado. Mis padres llegaron porque ellos iban a celebrar una fiesta especial, porque su hijo único varón se graduaba de médico, y aquello era mucha fiesta y mucha cosa. Pero cuando mis padres llegan, encuentran que aquel hijo que se acaba de graduar de médico unas horas atrás es un desgraciado encerrado en una reja que también ya tiene una persona dañada. Mi reacción de loco era de tigre, yo me creía tigre y arañaba las paredes en esta forma. Los médicos hablan con mis padres y le dicen: coronel, licenciada, lo que su hijo tiene es esto, esto y esto. Para su hijo ya no hay ninguna esperanza. Los médicos dicen: no podemos explicarnos cómo es posible que este hombre haya estado sano con este cáncer, con este tumor en su cerebro. No podemos explicarnos cómo es posible que este hombre haya durado hasta este momento para que esto explote de una manera tan extraña, tan violenta. Mis padres se llevan la desilusión más grande de su vida. Mis padres le dicen a los doctores: no, doctores, nosotros sabemos que nuestro hijo va a morir, pero queremos, por favor, que los días que nuestro hijo dure haya para él una esperanza, que por lo menos nosotros podamos andarlo agarrado de la mano. Queremos que le hagan un tratamiento para que no sea un loco violento. Que nosotros podamos andarlo como un tipo de loco mongolo, que aunque se va a morir tarde o temprano, pero que no sea un peligro para las demás personas. Los médicos no se hacen responsables de una intervención o de un tratamiento de esta naturaleza. Y por recomendación de estos médicos, mis padres deciden traerme al Hospital Metodista de Houston, Texas. Los médicos empiezan a hacer un estudio preliminar de mi caso. Tenían que hacer una perforación para que por esa perforación saliera todos los desechos de la infección, del cáncer, para que eso no se estancara y se mantuviera por lo menos en parte limpio, porque la perforación de mi cáncer estaba en la parte alta de mi cerebro. Los médicos me rapan mi cabeza, me dejan calvo completamente, y después de que rapan mi cabeza, perforan mi cabeza, haciéndome una perforación de 4 pulgadas. Esa perforación quedaría para siempre ahí, nadie podría cerrarla. Los médicos empiezan a bregar conmigo. A las 3 de la tarde dicen que salgo del quirófano. A las 6 de la tarde aproximadamente recobro el conocimiento. Pero los médicos, en vez de cortar el sistema que según ellos me iba a dejar tranquilo, cortan mi sistema auditivo y me dejan sordo para siempre y por siempre de ambos oídos. Y estoy tan loco como entré al principio al quirófano. Estos grandes hombres de ciencia que creen que ellos todos pueden hacerlo. Pero la Biblia dice que el diablo destruye, pero Jesucristo reconstruye. Los médicos se llevan, ¿se imaginan ustedes? Es un hospital de prestigio. No estoy hablándoles a ustedes de una clinicucha por ahí baratísima, una operación que valía $45,000. Y el dinero no había problema, pues porque los pobres pagan los impuestos. Mis padres no se quedan quietos. Y viajan conmigo a Madrid, España, para someterme a una segunda operación. Y estos señores, hijos del diablo, cometen otra equivocación y me dejan mudo. Pero mis padres no se quedan quietos, yo creo que a veces ellos querían que yo muriese más rápido. Me someten a una tercera operación en un hospital metodista en París, Francia. Y estos otros señores me dejan ciego de ambos ojos. Y al final de la operación, cuando el médico vio la reacción, cuando vio el fracaso de ellos, llamó a mi madre y a mi padre a su oficina y le dijo: coronel, licenciada, por favor, dejen que su hijo muera en paz, porque lo que están haciendo es matándolo más rápido. Dejen que muera en paz, porque lo que le queda de vida es muy pronto, es muy poco. Me llama la atención profundamente las palabras de este hombre: que muera en paz. ¿Ustedes creen que un hombre en la condición en que yo me encontraba, esclavo del pecado, hijo del diablo, podía verdaderamente con un cáncer en mi cerebro morir en paz? A mí no me esperaba la paz, a mí me esperaba el infierno. Porque la Biblia dice que la paga del pecado es muerte. Y la salvación no es cuando usted se muere. La salvación es cuando usted tiene uso de razón y cuando usted decide recibir a Cristo como salvador de su vida. La salvación no es por intermediario. Ni San Martín de Porres, ni todos los rezos, ni todos los rosarios del mundo lo pueden salvar a usted. Solamente Cristo tiene la autoridad para perdonar y para cambiar y para transformar y para hacerlo hijo de Dios. Mis padres tienen otro problema, estos señores médicos, después que me sacaron hasta la lengua y no me sacaron el alma porque no me la encontraron. Me desahucian y me condenan a la muerte. Mis padres tienen un problema, nosotros pertenecemos a una sociedad burguesa y aristócrata de nuestro país. Y un escándalo de esta naturaleza, ¿se imaginan ustedes? Las señoras encopetadas de la alta sociedad de mi país iban a decir al hijo de la ministra de Educación, del ministro de Defensa, un loco, marihuanero, drogadicto. Eso era algo que habría que cubrirlo de la sociedad. Mis propios padres, que me han dado la vida y que me han dado el ser, se avergüenzan de su hijo y es preferible que el hijo se muera, pero que el apellido se conserve. Deciden dejarme en Guatemala, en una clínica bautista para locos mentales, una clínica especial. Los bautistas siempre han sido especiales. ¿Cuántos dicen gloria a Dios? O sea que era una clínica donde solamente iban burgueses y aristócratas y no iban pelados. Y este hermano bautista del sur, que era el director de la misma, tenía un amigo loco pentecostal, de aquellos que ponen las manos sobre los enfermos y sanan. Y este loco pentecostal se llamaba el hermano José María Muñoz, pastor de la iglesia del Príncipe de Paz de Guatemala, un hombre que no sabía leer ni escribir. Y Jesucristo le llamó de la montaña a predicar su palabra. Y antes de partir a la presencia del Señor, dejó establecidas 1250 iglesias. llegar a Cristo no se necesita demasiada cosa, sino lo que se necesita es tener la unción y el llamamiento y amor por las almas. Estaba en una clínica donde solo había capacidad para 8 locos. Mi consultorio era el loco número 8. Yo estaba en la reja número 8 de ese hospital. Físicamente era un monstruo, era algo que causaba pánico y asco. Las enfermeras, cuando me veían y se acordaban que le había arrancado el ojo a una compañera de ellas, me miraban con desprecio, con odio. Físicamente era un monstruo. Imagínense ustedes, un hombre calvo completamente, una perforación terrible donde se veía esa infección que salía, esa pus, esa pudrición. Caminaba en esta forma, todo mi sistema nervioso dañado, pujando, no caminaba normalmente, no veía, no hablaba. Cuando me iban a dar de comer, no crean ustedes que me ponían un mantel y me ponían servilletas. No, señores, me tiraban la comida como un perro, yo tenía que buscarla en el suelo, comérmela con mi boca, del suelo al piso, del suelo a mi boca, y comérmela posiblemente con mi propio excremento. Cuando me iban a bañar, no crean ustedes que me bañaban con talco, con jaboncitos. No, señores, me tiraban agua con una manguera a presión, porque nadie se atrevía a acercarse a mí. 10 de octubre de 1977, ciudad de Guatemala. Este hermano, José María Muñoz, estaba orando en su cuarto, y mientras oraba, el Señor le hizo sentir la inquietud y la necesidad de ir a aquel hospital para locos mentales. Y como él era amigo del doctor, pues entonces creyó que el Señor quería que de seguro hablara con el doctor. Y este hombre de Dios empezó a caminar hacia aquella clínica. Y al llegar a aquella clínica, para entrar a la oficina del director, tenía que forzosamente pasar por la reja del loco número 8. Y cuando el hermano Chema iba pasando por la reja número 8, sin ver a ninguno de los locos, dice que aquella voz del cielo volvió y le dijo: Chema, siervo mío, mira tu mano derecha y observa el loco de la reja número 8. Y cuando este hombre se dio vuelta y vio aquello, solamente dijo: ¡Ay, Señor, qué mono más horrible, qué monstruo más feo! Y cuando el hermano dijo estas palabras, aquella voz del cielo volvió y le dijo: ¡Chema, siervo mío, quiero que sepas que ese loco feo que tú ves ahí va a ser un vaso para mi honra y para mi gloria! Aquellas personas que son médicos y que saben lo que es en un cuerpo 6 millones de células muertas, se imaginarán lo terrible que era mi condición. Cuando el hermano Chema, aquella voz del cielo, le dijo que iba a hacer un vaso para su honra y para su gloria, el hermano Chema empezó su mente a trabajar y le dijo: Señor, yo he visto pastores feos, los quechí, los haitianos, los caciqueles, los mayas, horribles y feos, pero con este señor ninguno, papá. Yo imagino que Chema se imaginaba que el Señor me iba a sacar de aquel manicomio así como estaba de horrible, y me iba a poner en una esquina y les iba a decir: ¡Cristo les ama! El hermano Chema dice que él entró inmediatamente a la oficina de este médico y entró corriendo porque no quería ver aquello otra vez. Aquello lo tenía horrorizado, lo tenía espantado, lo tenía confundido. A las 5 de la tarde, estoy hablando del 10 de octubre del 77, Hospital Bautista para Locos Mentales, ciudad de Guatemala, zona 8. El hermano Chema vino con el doctor para despedirse y el médico iba a dejarlo hasta la puerta final. Dice el hermano que cuando el doctor le abrió la puerta de su oficina, él salió casi corriendo porque no quería nunca jamás volver a ver a aquel loco. Y cuando había dado unos pasos, aquella voz del cielo volvió y le dijo: Chema, siervo mío, quiero que vayas y ores por el loco de la reja número 8. Y ese hombre empezó a temblar y empezó a sentir miedo y le dijo: Señor, tú sabes lo que me estás pidiendo. Me estás pidiendo que vaya a orar por ese monstruo, Señor. No ves que si ese loco me agarra, me mata, me come, Dios libre, Señor. ¿Qué quieres tú, Señor? ¡Que yo me muera! Y dice el hermano que la voz del diablo vino a su mente y le dijo: Chema, sigue caminando, idiota. ¿Cómo vas a creer que Dios te va a decir que vayas a orar por ese loco? Es tu mente la que te dice eso. Sigue caminando, porque si ese loco te agarra, te mata. ¿Y qué va a decir? Sí, Señor, yo soy un bruto. ¿Cómo voy a orar por ese loco? Dios libre. Sigo caminando. Y cuando dio 20 pasos más, aquella voz del cielo volvió y le dijo: Chema, no es tu voz la que está hablando, soy yo, Jesús de Nazaret, el Hijo de Dios, que te dice que vaya y llore por el ojo de la reja número 8. Quiero que sepas que el que va contigo es más poderoso que el que está en él. El hermano le dijo al doctor, ábrame la puerta del loco número 8. Y el doctor le dijo, Chemita, me da la impresión que usted está loco. Y el hermano le dijo, ábrame la puerta en el nombre de Jesús. Y este medicucho empezó a temblar. Y le dijo, sí, Chemita, yo se lo abro, yo se la abro. Abrió la puerta del loco número 8. Agarró a Chemita por detrás, lo repujo para adentro y dijo, si a este loco se lo lleva el diablo, que lo lleven solo. Y volvió a hacer candado rápido. ¡Qué misericordia, verdad! El loco Betancourt estaba de espaldas porque yo solo pasaba arañando las paredes. Mis uñas serían desgastados. Era algo horripilante. Y dice el hermano Chema que el demonio, científicamente, yo puedo probarles a ustedes que yo tenía un cáncer en mi cerebro. Científicamente yo puedo probarles a ustedes y los certifico y los reapruebo que tenía un cáncer. Pero como siervo de Dios, yo digo que lo que había en mí era una legión de demonios que se habían adueñado de mi vida para llevarme hasta el infierno. Yo imagino al diablo en el infierno moviendo el rabo y diciendo, este es mío, este me lo salpico ya, este es de mi propiedad. Pero me imagino a Jesús de Nazaret en el cielo diciendo, Satanás, lo que tú destruyes, yo lo reconstruyo. Y dice Chema que el demonio que había en ese loco le hizo sentir que algo había ahí que no le convenía. Y ese loco empezó a darse vuelta y empezó a brincar y empezó a saltar, a buscar y a saltar, porque el loco sabía que algo había ahí que no le servía. Y cuando estaba a 2 metros de distancia para caerle a este hombre encima, José María Muñoz, siervo de Jesucristo, levantó su mano izquierda al cielo. Y en el momento que la levantó, dice que como una especie de un rayo cruzó el techo de aquel edificio, dejando aquella habitación completamente iluminada, al extremo que el director de la clínica dijo, ¡auxilio, un incendio, un incendio! Y el hermano le dijo, ¡no, señor, esto no es un incendio, esto es el Espíritu de Dios que ha venido para libertar a este oprimido del diablo! Y cuando aquella luz entró a aquella habitación, dicen que aquel loco que venía violento se paró y quedó traumatizado en esta forma que no se movía para uno ni para otro lado. Este hombre de Dios caminó hacia mi frente, con su mano derecha la puso sobre mi frente y dijo estas palabras sencillas pero poderosas, sin mucha bulla, sin mucho alboroto. La sangre de Jesucristo tiene poder. La sangre de Jesucristo tiene poder. Y en el nombre de Jehová Dios de los ejércitos, te ordeno el espíritu del diablo que salga fuera de este cuerpo, porque este cuerpo va a ser para el Señor. ¡Fuera! Y cuando aquel hombre terminó de decir aquellas palabras, aquel loco cayó al suelo desmayado. Estas señales seguirán a los que creen. Señores, lo que yo estoy hablando esta noche va contra mi profesión. Y solo los locos como ustedes lo pueden entender. He estado en todas las universidades de este país dando conferencias. Y todos se han quedado con la lengua de fuera. En el suelo este hombre de Dios se arrodilló, puso su mano sobre mi frente y sus rodillas sobre mi costado y empezó a ministrarme liberación. Y mientras este hombre oraba por mí, dice que por mi nariz, por mi boca, por mis oídos, salía sangre y pus, sangre y pus, sangre y pus. Y dentro de mi estómago, sin abrir mi boca, mi estómago le hacía así. Y una voz de adentro salía y decía, maldito, déjame en paz, maldito, déjame en paz, esta es mi casa, maldito, déjame en paz, maldito, déjame en paz. Y él decía, sal fuera, espíritu mentiroso. La Biblia dice que el diablo no resiste a la presencia de Dios. ¡Oh, gloria al Señor! ¡Oh, gloria! ¡Oh, gloria! Y mientras este hombre meditaba y oraba y reprendía al diablo, la perforación que había en mi cabeza, que era como una pared de cemento cuando no ha sido repellada, ¿entienden ustedes? Algo brusco. Mientras él invocaba la sangre de Jesús, aquella perforación se iba rellenando, se iba rellenando, se iba cerrando, se iba cerrando, se iba cerrando, se iba cerrando, hasta quedar completamente cerrada por el poder de Dios. Gloria al Señor. Jesucristo es el mismo ayer, hoy y todos los siglos. Si la iglesia ha perdido el poder es porque la iglesia le da la gana perderlo. Porque la iglesia es ineficiente y se ha alejado del Señor. Pero el Señor dijo, mayores cosas haréis vosotros porque yo voy al Padre. ¡Oh, gloria a Dios! A los 10 minutos de este hombre estar orando por mí. Jaime Betancourt Castelar, médico graduado, con licencia 15, 25, 15, abrió sus ojos que estaban muertos y condenados por la ciencia. Y cuando vi a aquel hombre que estaba como encaramado sobre mí, abrí mi boca y hablé en español. Y dije estas palabras, Señor, ¿qué le está haciendo? ¿No ve usted que yo soy el hijo del coronel Betancourt? Le voy a decir a mi padre que lo mande a fusilar, porque usted me tiene secuestrado. Estaba viendo y estaba hablando en español. Y cuando el médico escuchó que estaba hablando, dijo, no puede ser, el loco está hablando, el loco está viendo. Y aquellas enfermeras caían al suelo desmayadas, porque no podían resistir aquello que estaba ocurriendo. Aquello era algo que sobresaltaba lo natural. Aquello era algo que era ilógico. Era algo que no tenía razón de ser. Era algo que no tenía explicación lógica y científica. Y cuando yo dije esas palabras, ese hombre que estaba orando por mí con una sonrisa en sus labios, que no tenía cara ni de izquierda ni de derecha, porque los dos son malditos, sino tenía cara de centrista, de cristianista, me dijo, y mis oídos empezaron a entender en español, hijo mío, yo no te tengo secuestrado, sino que quien te tenía secuestrado es el diablo, y Jesucristo, el Hijo de Dios, que ha libertado para la gloria de su nombre. Estaba oyendo. Esa es una de las cosas por las cuales yo amo al Señor. No lo amo ni por miedo a ir al infierno, ni tampoco lo amo porque murió en la cruz del Calvario. Sé que es lo más glorioso y lo más hermoso. Pero aunque Él hubiera muerto en la cruz del Calvario, mi condición no me permitía disfrutar de ese beneficio. Yo le amo a Él porque cuando todos me habían despreciado, cuando la ciencia me había desahuciado, cuando mis propios seres amados me habían abandonado, cuando yo no podía pedir auxilio, porque mi condición intelectual no captaba en pedir un socorro, Jesucristo me agarró, porque tampoco podía agarrar su mano, y me levantó y me hizo libre. Esta gente no podía resistir aquello. Me llevaron a una sala especial. Sacaron el archivo de mi expediente médico. Me tomaron una radiografía para ver cómo estaba funcionando mi cerebro. Y cuando salió mi primera radiografía, aquel cerebro viejo, canceroso, había desaparecido y había ahora un cerebro nuevo, como el de un niño que nunca jamás había sido tocado. ¡Oh, gloria a Dios! Les avisaron a mis padres. Mis padres llegaron. ¿Y saben ustedes cómo reaccionaron ellos? Ellos dijeron que como aquello era una clínica evangélica, que de seguro algún médico inteligente me había operado. Fíjense ustedes qué ignorancia la de la vida. Que de seguro algún médico de estos me había operado. Y que como eran evangélicos, pues querían volcarlos a ellos para que se hicieran evangélicos. Y no quisieron aceptar el milagro. Mis padres me echaron de mi casa. La última noche que estuve con ellos en mi casa, me dijeron, maldita la hora en que no te moriste del cáncer. Porque lo único que has hecho es avergonzarnos ante la sociedad. Has hablado contra la iglesia de Roma. Has hablado contra el Papa y contra la mala. Yo no había hablado contra nadie, señores. Yo simplemente estaba diciendo lo que Dios había hecho conmigo. Y yo no podía callar. Porque si yo callaba, las piedras hablarían. Pero la Biblia dice, aunque tu padre y tu madre te dejaren, yo con todo Jehová te recogerá. Y eso es una verdad. Yo no podía ejercer mi profesión porque un hombre que ha estado en esta condición, pues ningún paciente va a venir a buscarlo. Pero por influencia de mis padres se logró que la universidad me hiciera un examen de reválida, me parece que le llaman aquí ustedes. Es un examen que catalogan la intelectualidad de uno y a ver si tiene los méritos. Y empezaron a hacerme un examen. Un hombre, por cierto, que era de izquierda. Me agarró desde las 8 de la mañana y me hacía preguntas que iban contra mi especialidad. Quería confundir mi mente. Y a las 3 de la tarde este hombre estaba tan loco que me dijo, maldito, me tienes trastornado, maldito, me tienes nervioso, eres más inteligente que yo. No puedo soportarte, desgraciado. Y cuando me dio el examen de vuelta, me estaba ganando mi examen con 95.9. O sea que sin Cristo era un bruto, pero ahora había alcanzado sabiduría y poder de Dios. Y aquí estoy, señores. Todavía tengo algo de loco, pero esto lo heredé de Cristo. Por algo Pablo dijo, no me avergüenzo del Evangelio. Porque el Evangelio es potencia y poder de Dios para el que cree. Soy el hombre más feliz de la tierra. Dios me mandó en Costa Rica a construir un hospital. Es un hospital para drogadictos, alcohólicos, prostitutas y lesbianas. Fíjense ustedes qué generación. Tenemos todos los planos. Un ingeniero puertorriqueño nos regaló dos planos que valen $35,000 sin cobrar ni un centavo. Más bien me regaló $1,000. Solo faltó una bobería, $250,000. Yo sé que Dios va a proveer. Para mí ha sido grato estar con ustedes, amados. Esta tierra tiene un encanto. Y el encanto no es la ranita esa, sino el encanto es el pueblo de Dios que lo alaba en espíritu y en verdad. Cuando Puerto Rico se aleje de Dios, se lo lleve el diablo. Ni Estados Unidos, ni nadie nos podrá salvar. Porque la bendición de una nación es cuando ésta busca a Dios. Y esta es una virtud de este pueblo. Cuando vuelva a Puerto Rico, les voy a dar la segunda parte de mi testimonio. Cuando yo le puse al presidente de la República los planos para el hospital, ustedes saben, eso es mucha burocracia. Construir un hospital necesita un papelerío tremendo. Y pedí una audiencia con el presidente, porque esto tenía que ir al Ministerio de Salud, al Ministerio de Obras Públicas, por aquí y por allá. Yo no tenía ni la propiedad. Y yo le dije, señor presidente, yo voy a hacer un hospital para cristianos en Costa Rica. Y necesito que usted me dé la aprobación sin tener que pasar por todos los ministros de Estado. Doctor, me dice, en verdad que a usted todavía le quedaron cosas de loco. Me está pidiendo algo que yo no puedo hacerlo. Yo le dije, señor presidente, usted puede si quiere. Y como es para Dios, usted tiene que hacerlo y poner la firma sobre estos planos. Y él le dice, muchacho, me tienes trastornado. Ven para acá, dame esos papeles, te lo voy a firmar. Y nos dieron el permiso para construir el hospital. Estamos trabajando. Hay grandes hombres en este país que me han dado su respaldo. Hombres de Dios. Les agradezco profundamente su atención. Yo renuncié de ser rico para ser pobre y dejé de ser pobre para ser rico. No tengo dinero como antes, no tengo guardaespaldas, ni una cucaracha anda conmigo, pero la Biblia dice que el ángel de Jehová acampa alrededor de los que le temen y lo defiende. Muchas gracias.
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0: Bendice alma mía a Jehová y bendiga todo mi ser su santo nombre. Bendice alma mía a Jehová y no olvides ninguno de sus beneficios. Él es quien perdona todas tus iniquidades, el que sana todas tus dolencias, el que rescata del hoyo tu vida, el que te corona de favores y misericordias, el que sacia de bien tu boca, de modo que rejuvenezcas como el águila. Salmos 103, 1-5.
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0: Son las 2:41.
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0: Son las 2:41.

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Bendice alma mía a Jehová y bendiga todo mi ser su santo nombre. Bendice alma mía a Jehová y no olvides ninguno de sus beneficios. Él es quien perdona todas tus iniquidades, el que sana todas tus dolencias, el que rescata del hoyo tu vida, el que te corona de favores y misericordias, el que sacia de bien tu boca, de modo que rejuvenezcas como el águila. Salmos 103:1-5.

0: gloria a Dios.
1: Son las 3 y 22 minutos.
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1: Son las 3 y 22 minutos.

0: Son las 4:10.
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0: Son las 4:10.

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1: Son las 4:16.

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1: Son las 4:44.

0: Son las 4:48.
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0: Bendice alma mía a Jehová, y bendiga todo mi ser su santo nombre. Bendice alma mía a Jehová, y no olvides ninguno de sus beneficios. Él es quien perdona todas tus iniquidades, el que sana todas tus dolencias, el que rescata del hoyo tu vida, el que te corona de favores y misericordias, el que sacia de bien tu boca, de modo que rejuvenezcas como el águila. Salmos 103:1-5.
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por lo pudimos compartir. Bien, yo quiero compartir solamente unas cuantas palabras con ustedes en esta noche y después voy a compartir parte de mi experiencia. Voy a compartir San Marcos capítulo 10 y el versículo 17 en adelante, dice así: al salir él para seguir su camino, vino uno corriendo e hincando la rodilla delante de él le preguntó: maestro bueno, ¿qué haré para heredar la vida eterna? Y Jesús le dijo: ¿por qué me llamas bueno? Ninguno hay bueno sino solo uno, Dios. Los mandamientos los sabes: no adulteres, no mates, no hurtes, no digas falso testimonio, no defraudes, honra a tu padre y a tu madre. Él entonces le respondió diciendo: todo esto lo he guardado desde mi niñez. Entonces Jesús, mirándolo, le amó y le dijo: una cosa te falta. Anda, vende todo lo que tienes y dalo a los pobres, y tendrás tesoro en el cielo. Y ven, sígueme tomando tu cruz. Pero él, afligido por esta palabra, se fue triste, porque tenía muchas posesiones. Entonces Jesús, mirando alrededor, dijo a sus discípulos: cuán difícilmente entrarán en el reino de Dios los que tienen riquezas. Aleluya. ¿Puedo quitar el micrófono? Bien, yo quiero compartir solamente unas cuantas palabras sobre esta historia tremenda, porque es una historia muy linda, y después vamos a compartir parte del testimonio. Los protagonistas son dos personajes. El primero, el más grande de todos los tiempos, el hombre más famoso que nunca jamás haya existido en toda la historia del ser humano. Ni siquiera Moisés llegó a tener tanta fama como este señor. 2000 años hace ya de su venida. Su nacimiento fue un nacimiento humilde, sencillo. Posiblemente muchos de ustedes nacieron mejor que él, o se dieron al menos el lujo de nacer en una cama. Él, la historia dice que es el Dios, el Señor Dios Todopoderoso, el Rey de todas las cosas que existen, el dueño de todas las riquezas. Mas sin embargo, siendo hijo de un príncipe, siendo hijo de rey y siendo él mismo el rey, nació en un humilde pesebre y hasta en un corral. Su nacimiento estuvo acompañado por manifestaciones maravillosas. El cielo se llenó de estrellas y constelaciones especiales acompañaron su nacimiento, y ángeles celestiales aparecieron para anunciar su nacimiento. Desde niño provocó un tremendo cambio cuando llegó a la tierra. La historia del ser humano cambió, y desde ahí se empezó a llamar la era cristiana. Desde entonces, y cuando apareció y se manifestó a predicar, ha venido siendo el hombre más famoso, el hombre más impactante, el hombre más tremendo. Han habido muchos, pero muchos enemigos. Los enemigos principales lo llevaron a una cruz, lo crucificaron, lo enterraron, teniendo toda la fe y toda la confianza de que con la muerte había terminado todo. Pero se equivocaron, porque al tercer día se levantó de entre los muertos, rompió aquella tumba, ascendió a los cielos, y desde ahí siguió apoyando y alimentando y sosteniendo a aquel pueblo que se ha convertido en seguidor y fieles seguidores de él. Este señor, el gran Señor Dios Todopoderoso, este señor de quien en la Escritura no encontramos en lo más mínimo una parte que diga de que haya sido un excelente compositor de música, mas sin embargo se han inspirado tanto miles y miles y miles y millones de alabanzas, de cantos y de coros acerca de él, que no caberían aquí mismo en este lugar.

canciones, tantas cintas, tantos himnarios que se han inspirado acerca de Él. Este mismo Señor, que en ninguna parte de la Escritura se nos dice que fuera un excelente o un escritor, mas sin embargo se han escrito tantos millones y millones y millones y millones y millones de obras acerca de Él, y algunas hasta en contra, que se han escrito acerca de Él, que en todos en Salvador creo que si recopiláramos todos esos escritos de los 20 siglos, no alcanzarían. ¿Quién es ese hombre que en ninguna parte de las Escrituras se nos habla de que empuñó una espada para obligar a los soldados que se humillaran a sus pies? Mas sin embargo, hasta en el pleno siglo XX, miles y miles y miles y miles y miles y miles de soldados y aún guerrilleros se han humillado a sus santos pies. Ese Señor es el Señor Jesucristo. Y este Señor Jesucristo, un hombre tremendo, maravilloso, con una personalidad increíble, impactante, con la mirada profunda, poseía la mirada de un rayo de luz. Quien se atrevía a mirarlo a los ojos, necesariamente sentía el deseo de amarlo. Sus palabras eran profundas, penetrantes, llegaban hasta lo más profundo del corazón. Las personas salían contentas. El pecador, la persona defraudada, desechada y despreciada, salía llena, pero completamente llena, con tan solo escuchar sus benditas palabras. Los paralíticos se levantaban, los ciegos recibían la vista, los sordos mudos hablaban y escuchaban. Eran tremendos los milagros, y hasta muertas, hasta personas muertas, resucitaron. Y desde entonces, ya hace 20 siglos, ha venido sucediendo estos milagros y estas manifestaciones. Pero el más grande milagro que Él pudo hacer, uno de los milagros que no puede hacer nadie, porque a veces tal vez los brujos intentan hacer ciertos trucos o ciertas magias para hacer ciertos milagros, pero una cosa no lo pueden hacer ni los científicos, ni tampoco los brujos, ni ningún otro sabio o intelectual o llámese religioso en la tierra puede hacer lo que Él hizo, como es el más grande de todos los milagros, el cambiar el corazón de un ser humano. Eso no lo puede hacer nadie, ni por más operaciones que se hagan, ni por más trasplantes que se hagan, no podrá cambiar ni pueden cambiar el corazón. Mas la especialidad de Él, como todo un médico de la clínica del alma, es cambiar de la noche a la mañana a un ser hombre. Un hombre que puede ser una gran fiera, lo cambia de la noche a la mañana en un cordero. Un hombre que puede ser el más grande de todos los ladrones del mundo, mas de la noche a la mañana Él lo cambia en una persona totalmente honrada. Ese es el más grande de los milagros, su especialidad, su terreno durante 20 siglos, y está listo y está dispuesto esta noche para hacer milagros en tus propias vidas. Las multitudes le seguían, y le seguían de todo. Le seguían gente campesina, humilde, sencilla, hasta los más grandes encopetados religiosos iban tras de Él. Los ricos y los pobres, intelectuales y sabios, iban detrás de Él. Algunos para aprender de sus enseñanzas y recibir de sus enseñanzas. Los religiosos iban para ver en qué forma lo agarraban, en alguna falla, en alguna cosa para deshacerse de Él, porque este Jesús les estaba haciendo estragos a los religiosos, por cuanto cada vez las personas que ya estaban hartas de recibir religión, al escuchar el mensaje de Jesucristo, sus vidas eran cambiadas y se iban tras de Jesús, porque en Cristo encontraban palabras de vida eterna. Entre todas esas gentes que le acompañaban, y entre todos que estaban maravillados de oír sus respuestas, de oír sus doctrinas, de oír sus mensajes, apareció un joven netamente y 100% israelita. Este joven era un joven de muchas posesiones, era muy rico, muy importante. Y este joven, yo quiero resaltar primeramente las positividades de este joven. Era un joven increíble, uno de los muy pocos israelitas que le dieron tanto respeto a Jesús, porque Él hizo ciertas pautas que un israelita no está acostumbrado a hacer. Por ejemplo, un judío jamás acepta doblar su rodilla ante otro hombre. Si él lo hace, debe de saber que ese otro hombre debe de ser únicamente Dios o el Mesías, el Yeshua, el ungido del Señor. Y ese joven rico, quien llegó hasta donde Jesús, dice que hizo esa particularidad,
dobló sus rodillas delante de Jesús. Eso quiere decir que este joven rico aceptaba que este señor que estaba de frente era nada menos que alguien muy importante, alguien que tenía que ser directamente de parte de Dios. El otro paso positivo que este joven hizo fue llamar bueno. Una otra característica judaica: ningún judío llamaba a un ser humano bueno, porque para los judíos bueno solamente era Dios. Y si yo me atrevía a decirle a un hombre bueno, yo estaba aceptando que ese hombre era Dios. Y este muchacho se le acerca al Señor Jesús, dobla su rodilla y le dice bueno. Y la tercera particularidad de él es que le dice rabino. Otra tremenda posición. A nadie se le podía ser rabino si no era estudiado bajo el clérigo de los sumos sacerdotes y no era ungido por los sumos sacerdotes. Y más sin embargo, este joven, aunque él sabía que Jesús no se había levantado entre esa gente, pero él entendía que lo que Jesús hablaba era más que un rabino, y él le da el puesto honorario, el puesto respetado a Jesús. Dobla su rodilla, le dice maestro, le dice rabino y le dice bueno. Y en ese momento que él le da tres elogios muy importantísimos al Señor Jesucristo, este joven le dice, luego que está en esa posición, le dice: Señor, necesito, ¿qué debo hacer para alcanzar la salvación? Esta es una respuesta importante. Casi todo el mundo hasta hoy en siglo XX hace esta misma pregunta: ¿cómo haré para salvarme? ¿Qué es lo que tengo que hacer? ¿Qué voy a dejar? Es difícil para mí ser salvo. Yo soy muy malo. Es que el licor me gusta demasiado. Es que estoy muy metido en las drogas. Es que... Y comienza a decir una serie de cosas. Este joven está preocupado por su salvación. Llega y le dice: Señor, ¿qué debo hacer para ser salvo? El Señor lo queda viendo. Y cuando él lo nota, lo ve, se da cuenta que aquel joven es un joven que está en búsqueda, que está deseoso de buscar la salvación. Y el Señor le hace una pregunta tremendamente impactante. Le dice: ¿sabes los mandamientos? ¡Qué interesante! ¿Por qué Jesús? ¿Por qué forma? ¿Por qué razón? Jesús le pregunta a él sobre los mandamientos. ¿Cuál era el interés? Cuando el joven recibe la respuesta y Jesús le cita algunos de los mandamientos: honra a tu padre y a tu madre, no matarás, no hurtarás, no robarás, y le dice algunos de los mandamientos. Y cuando el joven rico, que desde luego era miembro de la ley judaica, entonces era un fariseo desde niño, aquel joven se sabía desde el revés y derecho, de memoria se lo sabía, todos los mandamientos de la ley de Moisés. Y cuando Jesús le dice los mandamientos, lo sabe, este joven le dice: desde que soy un niño me aprendí eso. Bueno, en otra palabra le está diciendo: si así es la salvación, yo ya estoy salvo, estoy totalmente salvo. Y le dice: Señor, perfecto, solo te queda una sola cosa que hacer. Y él le dijo: ¿cuál? Vende lo que tienes, repártelo a los pobres, toma tu cruz y sígueme. ¡Qué tremendo! Y dice que cuando le dijo aquello, el joven se entristeció en gran manera y se fue todo triste. ¿Qué es lo que sucedió con él? Unos minutos antes había dicho él que era un excelente religioso, que era uno de los grandes religiosos y que había nacido en la religión de su padre y que se había criado en aquella religión guardando todos los mandamientos. Pero cuando es enfrentado cara a cara con Dios, se da cuenta que él estaba muy lejos todavía, a pesar de ser un gran religioso. Y lo vamos a agarrar, usted me va a decir: pero ¿cómo lo está juzgando? Es que el problema es que él no se salvó porque era rico. Y no necesariamente está diciendo el Señor de que todos los ricos no van a entrar al reino de los cielos. Es lo que dice, que las personas que tienen acumulado riquezas a veces dejan muy poco tiempo para buscar a Dios. Ah, pero usted no solamente puede ser una persona muy rica en pertenencias, en dinero, en plata, en oro. También puede ser muy rica en pecado.
Puede ser una persona que está tan ocupada en el pecado, tan ocupada en las drogas, tan ocupada en la perdición, en el pecado, en la desobediencia a Dios, que no le va a dar tiempo al Señor. Pero veamos a este joven rico queriéndose justificar delante del propio Dios. Así existen hoy en día muchísimas personas que quieren justificarse delante de Dios. Él le dice, desde niño he guardado los mandamientos. Pero delante del mismo Dios le estaba mintiendo. ¿Por qué? El Señor mismo lo agarra. Porque los 10 mandamientos, hay uno de los 10 mandamientos que es el primero y más grande de los mandamientos. Y si es cierto que este joven estaba guardando los 10 mandamientos, no se le iba a hacer difícil lo que el Señor le pidió. ¿Sabe cuál es el primero y más grande mandamiento? El primero y más grande mandamiento es: amarás al Señor tu Dios. Primer punto: amarás al Señor tu Dios. ¿Qué significa amar? ¿Qué significa para usted cuando está amando? Usted está dispuesto a dar lo que sea por esa persona que usted ama. Y cuando dice con todo tu corazón, quiere decir que en este corazón no hay nada, nada que yo no le pueda dar a quien me lo pide. Dice con toda tu alma, con todo mi ser, no hay nada de mi ser que yo no esté dispuesto a entregarlo. Con toda tu mente, no hay nada de mi mente que yo no esté dispuesto a entregarlo. Si bien es cierto que aquel joven amaba a Dios, quiere decir que él, su vida, su alma, su corazón, sus riquezas estaban dispuestas y a la disposición de Dios para entregarlas en el mismo momento que Dios se lo pidiera, porque él sabía que él no era para él, sino que era para Dios. Pero cuando Dios le pide esto y le pide que tome su cruz y le siga, el joven se dio cuenta que era muy difícil y que estaba muy lejos. Y se fue entristecido. ¿Cuántas personas hoy en día encontramos en la misma situación? Tienen un gran problema dentro de su vida, dentro de su corazón. Tienen grandes vacíos, grandes necesidades, riquezas de problemas. Y cuando nos enfrentamos al Señor, difícilmente queremos aceptar que le necesitamos. Yo quiero entrar aquí. Yo fui uno de esos problemas. Más o menos a los 10 años, a los 9 años, perdón. Cuando solamente tenía 9 años, empecé a leer libros del marxismo-leninismo. Este Carlos Marx, quien desgraciadamente fuera judío y lo peor de todas las cosas, también cristiano. Empecé a leer esos libros, esa basura de él. Y cuando yo empecé a leer a los 9 años, que en ese momento yo quiero convertirme o trato de convertirme en un ateo, mi corazón empieza a recibir como un odio, como una cosa horrible en mi corazón. Desde ese momento, como un cáncer de odio se apodera y se adueña de mi corazón. Y mientras los años venían avanzando, aquel cáncer venía comiendo cada día más mi corazón, hasta que llega el momento en que yo soy un adolescente, en que me convierto en un adolescente. Mientras yo ya me estaba involucrando en el Partido Comunista y me estaba preparando en las políticas, porque yo anhelaba ser, que cuando fuera un adulto yo quería ser un político, un hombre que sacara ciencias políticas, porque yo decía que tal vez llegaría a ser un embajador. Mientras más estudiaba y estaba preparando en el Partido Comunista, es a los 14 años cuando yo enfrento el verdadero resultado de aquella situación en el interno de mi corazón. Era un vacío espantoso y horrible. Era como una tristeza de la muerte misma. Posiblemente muchos de ustedes han estado o están pasando parte de ese problema que yo voy a narrar ahora. Ese vacío y esa situación que a mí me pasaba. Recuerdo que a veces estaba en una discoteca, tal vez con mis amigos y mis amigas, cuando de momento me agarraba aquel vacío, aquella cosa horrible, aquella desesperación. A veces yo me iba a meter a los baños. Yo trataba de abrir mi boca y respirar todo el aire del mundo,
lo hacía con tanta fuerza para inhalar aquel aire y tratar de llenar aquella cosa, aquel vacío, aquella desesperación, aquella tristeza en mi corazón. Me ponía a llorar en ese momento. Me iba contra las paredes y golpeaba contra las paredes mis manos, mi cabeza, para tratar de quitar aquella cosa, aquella emoción horrible, aquella cosa horrible que sentía en mi corazón. Ese problema era constantemente me estaba enfrentando a esa situación. No soportaba ver al mismo sol ocultarse en la playa con las aguas del mar. Cuando yo miraba esa plenitud, esas cosas me hacían daño. No podía quedarme fijo observando la naturaleza, porque empezaba a agarrarme a aquella cosa, aquel vacío, aquella desesperación, aquella forma de querer tragarme todo el aire del mundo para llenar aquel vacío. A veces tenía que correr, me ponía a hacer ejercicio duramente, me metía en todo para tratar de ocultar aquel vacío, aquella desesperación que sentía en mi alma. Yo me metía en todo, estuve metido en los Boy Scouts, estuve metido en la Cruz Roja, era un buen estudiante, trataba de sacar buenas clases, estaba en todo metido, hasta en béisbol, en todo, en busca de solucionar aquel vacío que yo tenía en mi corazón. Era molestón en todos los aspectos, problemático en todos los aspectos. A los 15 años, pensando en aquel problema que yo sentía horrible, que me estaba matando, yo pensé que lo mejor era hacer lo que en algún consejo quería dar a entender Marx, que cuando uno se siente cobarde o inferior, lo más importante para superar ese problema era inventar su propio Dios. Yo dije que tal vez mi solución iba a ser el día en que yo llegara a formar parte de las guerrillas. Yo dije, yo quiero ser un guerrillero. El día que yo tome un fusil en la mano, el día que yo tome una pistola en la mano, ese día yo voy a sentir felicidad, porque entonces tendré a mi propio Dios y mi problema se va a acabar. Y era a los 15 años, una mañana mientras estaba haciendo entrenamiento o corriendo, por esa mañana apareció un joven del partido. Este joven, luego que corrió a la par conmigo, me dijo, quiero hablar unos minutos contigo. Él me dijo, mira, hemos estado observándote ya hace muchos días. Hemos estado viendo algunas cualidades de intelecto y de capacidad política dentro de ti. Pero también hemos pensado que ha llegado el momento para que tú te integres a la guerrilla. Necesitamos líderes dentro de la guerrilla urbana. Y tú tienes la edad exacta. Y además necesitamos gente como ti, porque ustedes son la gente pura que nosotros necesitamos, que están completamente conscientes de nuestra causa. Cuando él me dio aquello, yo sentí que el momento que yo estaba esperando había llegado. Él me dijo, esta noche tenemos una reunión. No te asustes dónde vas a ir a reunión. No te preocupes, eso es parte de nuestro trabajo. Dijo, la reunión va a ser en la iglesia de Guadalupe, en la casa cural. Baja hasta el sótano y ahí se te va a decir lo que tiene que suceder. Yo asistí a eso de las 7 de la noche a aquel lugar. Bajé hasta el sótano. Allí estaba un grupo de personas. Estaban un poco extraños. Tenían sus rostros cubiertos con bolsas de papel. Y otros estaban amarrados con pañuelo rojo y negro. Me presentaron y después de hablar unas palabras, en ese momento llegó la presentación mía. Y recuerdo que uno de los hombres dijo, en este momento usted pasa a ser un clandestino. Ni su padre, ni su madre, ni su novia, ni su mejor amigo deberá saber de aquí en adelante quién es usted. Su identidad la pierde para bien de usted, de su familia y de nosotros mismos. De aquí se le dirá, habrá un correo que está cerca de su casa, de su vecindad, mientras usted empieza a conocernos profundamente. Antes recibirá órdenes a través del correo. Este le informará dónde estarán los entrenamientos. Deberá de usted proceder con todos nuestros informes. Deberá de asistir con el uniforme de esas instituciones que usted está sirviendo. Siempre dirá que irá a misiones especiales de esto, pero nunca sabrán que usted deberá entrenarse. A su debido tiempo, usted no necesitará de un correo. Inmediatamente se me empezó a aceptar en eso.
afectó al primer campamento. Recuerdo aquella mañana a las 4 de la mañana, cuando se me puso aquel fusil en la mañana, a mí y a muchos reclutas. En esos momentos, ellos comenzaron a decir: toma este rifle, desde ahora en adelante este rifle es tu padre, es tu madre, es tu amigo, es tu novio y es tu propio Dios, me dijo, porque Él es el que te va a salvar en la hora del peligro. Desde aquel momento comenzó aquel entrenamiento, aquella situación. En ese instante que yo anhelaba llegar y tomar aquel rifle, pensé que eso iba a ser mi momento, pero no fue así. Mi vacío fue profundo, terrible, peor todavía que el que estaba pasando. Antes no había intentado suicidarme, ahora yo estaba dispuesto a suicidarme. Recuerdo una mañana mientras entrenaban, estaba entrenando yo solo en artes marciales, cuando uno de los compañeros, otro joven que estaba pasando una situación semejante a la mía, era un joven de muy buena familia, un joven que no necesitaba estar ahí. Ese joven también estaba decepcionado de la vida y arrepentido de haberse metido ahí, ya que una vez que se está dentro de ahí, no se puede salir. Uno está condenado definitivamente a morir o a que Dios haga un milagro. Y él empezó a entrenar conmigo. Y en una vez, en ese fuego que estábamos entrenando, yo pegué una patada a él fuerte, lo cual lo volvió un poco incómodo. Ese joven se enojó tanto cuando vio que sus compañeros se burlaban de él, y se tiró, se lanzó contra las armas que estaban allá amontonadas, y tomó uno de los rifles. Como un rayo, como una pantera, me lancé. También rápidamente agarré otro de los rifles. Agarramos aquella ametralladora, le quitamos el seguro, le pusimos el automático, y nos enfrentamos los dos para matarnos. Tanto en él brillaban los ojos por el deseo de matarme, como en mí brillaban los ojos por el deseo de matarlo. Nos voceamos de palabra, y yo le dije: mátame, al fin y al cabo, para esta vida que llevo, no vale la pena estar viviendo. Él me dijo: yo estoy en las mismas condiciones, debemos de matarnos. Estábamos listos, estábamos dispuestos a matarnos. No había la más mínima inseguridad, estábamos seguros que íbamos a matarnos. Ya estábamos listos a disparar, a soltar el dedo sobre el gato. Cuando en ese momento uno de los comandantes trató de meterse de una forma delicada, de una forma muy despaciosa, se fue involucrando en medio de los dos hasta ponerse totalmente en medio. En ese instante en que él miraba que la situación estaba decidida, él tomó el calibre de cada uno de nosotros con sus dos manos. En ese momento él trató de vacarnos los ánimos y trató de ayudarnos. Esa era la situación que estábamos viviendo. No solamente yo, sino muchos compañeros. Éramos decididos. Era una vida horrible, espantosa. Era tan horrible, sobre todo cuando uno se enfrentaba a un combate y cuando miraba a compañeros que quedaban en el suelo, tirados, muertos, y sabía uno que lo único que le esperaba era una tumba en que se lo comieran los animales, en que quedara en el olvido. Y en esa historia, aunque a uno le cantaban canciones y trataban de motivarlo, uno sabía cuando iba corriendo que el próximo que iba a quedar en esa condición iba a ser uno mismo. Aquellas situaciones lo hacían sentirse totalmente mal. Cada día mi situación iba siendo peor. 17 años vendría a ser la edad más, una de las edades más importante en cuanto a la situación política. Era un año importante, un año en que se iba a comenzar un movimiento de revolución, de insurrección, pero más que todo de reclutamiento de jóvenes de secundaria. Era el momento de las elecciones de jóvenes líderes estudiantiles. Estaban barajando todos los partidos a sus presidentes para la candidatura. El partido de nosotros debía de lanzar un candidato. Había mucha gente y nunca jamás, en el que menos pensé, era en yo mismo que podía ser un candidato. Habían varias razones. Era demasiado joven. Siempre por lo general, cuando tiran a la candidatura estudiantil, en estos casos universitarios, siempre tiran a un joven que tenga por lo menos 23, 24, 25 años y que lleve por lo menos un cuarto o un quinto año de derecho o de psicología. Nunca nadie a esa edad había llegado a ser líder estudiantil. Cuando me tiraron el reto, me dijeron: este es un momento histórico, necesitamos hacer historia, porque si nosotros hacemos esto, en la finalidad
el señuelo es atraer por medio de uno más joven, atraer a toda la juventud adolescente a formar parte para hacer un reclutamiento y preparar un ejército urbano a luchar. Me lanzaron a la candidatura, me lancé, gané aquel puesto. Aquel día fue un de tremenda fiesta, yo empecé a llorar. Recuerdo que una de mis amigas se fue donde mí y empezó a secar mis lágrimas. Ella miró que yo estaba llorando. Ella me dijo, en vez de estar alegre, feliz, porque nadie ha logrado esto, tú estás llorando. Yo le dije, es que soy infeliz, no sé, me pasa, me está agarrando ese problema, ese vacío, le digo, esa cosa horrible, ese como odio, ese cáncer que siento en mi corazón. Y le dije, no me importa eso que he ganado, ni me interesa, siento totalmente vacío, soy desdichado, siempre una persona desdichada. Y así comenzamos a entrar. Comenzó aquel momento, aquel mover. Una de las grandes manifestaciones estudiantiles era mover los colegios, universidades. Era lanzar a la juventud a las calles con consigna. Era lavar el cerebro de esos jóvenes. Lanzarlos a levantar barricadas en la calle. Lanzarlos a quebrar vidrios de bancos o de instituciones del Estado. Era lanzar esta juventud a provocar a la gente del ejército para que la gente del ejército comenzara de una forma a cometer errores y de esa manera lanzarlo contra el mismo pueblo. Empezamos en esa situación, empecé a descubrir muchas cosas que me hicieron sentir mal, enormes, pero enormes cosas horribles y espantosas, y esas cosas no podía afectarlo, me estaba sintiendo totalmente mal, era demasiado joven. Era demasiado tierno, mi corazón no estaba preparado para ver esas injusticias, para ver esas crueldades. Y yo estaba sintiendo que estaba en un lugar equivocado, pero que no podía salir de ahí. Era horrible la situación, no podía aceptar cómo en la misma televisión, en las noticias, aparecían cuerpos mutilados de niños, a veces hasta atropellados así, y cómo en las noticias se decía que era el Ejército Nacional quien cometía aquellas grandes barbaridades, cuando uno mismo sabía que no había sido el ejército, sino que eran ellos mismos haciendo simulacros de esta clase de barbarie para hacer que el mismo pueblo lanzara odio y se lanzara contra el ejército. Y muchas otras cosas horribles de personas inocentes, de volar una casa con tantos niños adentro y cosas como esta, no podía aceptar. Aquello era horrible, era espantoso. No podía aceptar cómo sin misericordia, con una frialdad tan grande, se podía matar a un ser humano que suplicaba, que se arrodillaba, y de esa forma tan horrible y tan espantosa. Aunque la doctrina materialista trataba de matar todo sentimiento en el corazón, y aunque yo trataba de demostrar que era un ateo, mi situación no era como decía el materialismo. Ese año fue el año más difícil de mi vida. Empecé a bajar en mis estudios. Mi carácter comenzó a descomponerse en mi forma de ser. Se conocía a las mil cuadras que yo estaba pasando una condición espantosa, difícil. Estaba teniendo demasiados problemas con los profesores, con el directorado general. Me llamaban hasta 5 veces a veces hacia la inspección general. Y era para pelear con los inspectores. Era una situación horrible. Algunos de los profesores trataban de hablar conmigo. Pero mi situación era horrible. Eso demostraba que yo estaba pasando una etapa de desesperación y de vacío. Y yo trataba de demostrarlo de otra forma, buscarlo de otra forma. Recuerdo que una mañana, mientras había terminado la clase, una profesora que me estimaba muchísimo, esta profesora se acercó hacia mí y me dijo, Antonio, Quiero que usted se quede conmigo, no quiero que se vaya, quiero hablar con usted. Yo me quedé, mis compañeros, los miembros del Frente Estudiantil, se quedaron en la entrada para esperarme, no se querían ir sin mí. Aquella profesora comenzó a hablar conmigo y me dijo, Antonio, quiero decirle algo con toda sinceridad, se lo voy a decir porque lo aprecio y lo amo. Si usted va a tomar otra determinación o va a denunciarme lo que quiera, hágalo, no me importa, me dijo, pero sí quiero decirle estas palabras. Ella me dijo, mire, tú estás muy joven, tienes cualidades extraordinarias,
Tienes cualidades brillantes para llegar a ser una persona muy importante. Tienes todo un mundo por delante. Puedes llegar a sacar una carrera y ser alguien importante. Pero te quiero decir que allí donde estás metido, me dijo, no me importa, no sé dónde está metido, pero sé que donde está metido es un lugar difícil de salir, me dijo. Pero quiero decirte una cosa, se están utilizando, se están explotando y se van a arruinar tu vida. Me dijo, busca, abandona eso, aprecia tu vida, aprecia tu alma. Me dijo, deja eso, me dijo, porque de lo contrario, cuando ellos te hayan explotado lo suficiente, me dijo, una vez que ya ellos creen que ya no necesitan más de ti, entonces te harán aparecer como un mártir y quedarás en el olvido. Y hasta ahí llegó todo para ti. Me dijo, ese no es tu futuro, sal de ahí. Aquellas palabras que no eran palabras cristianas, pero palabras muy especiales, provocaron instantáneamente que yo llorara. Eso demostraba el enorme vacío que estaba en mi corazón y necesitado de palabras de amor. Cuando ella me habla eso, yo lloré. Allí mismo lloré, lloré, lloré. Y yo cuando salí de ahí, estaba llorando. Mis compañeros estaban a la salida. Ellos me agarraron, me abrazaron y me dijeron, ¿por qué llora? Me dijo, no le hagas caso a esa profesora. Ella es una reaccionaria, no le hagas caso. Pero ella, profesora, me había dicho muchas verdades. Y yo iba llorando en ese momento. Y unos días después, allí mismo en ese lugar, mientras salía de clase, en aquella mañana, estaba un joven en la propia salida de la puerta de aquel recinto. Yo venía con toda la camarilla de mis compañeros del servicio del Frente Estudiantil. Y veníamos molestando, riéndonos, cuando de momento a la salida de la puerta estaba un joven con sus cuadernos. Aquel joven con sus cuadernos tenía un libro negro. Cuando yo lo vi, él se me enfrentó cara a cara. Y él me dijo, joven, quiero dialogar con usted. Yo le dije, no necesito que usted dialogue conmigo. La historia que tiene que contarme, vaya, cuénteselo a los niños, le dije. Pero él se me enfrentó cuando yo traté de esquivarlo. Él me siguió siempre de frente y me dijo, entiendo que usted es un líder político y que como líder político, me dijo, propugna el pluralismo. Por lo tanto, usted aceptará dialogar conmigo, me dijo, a menos que me tenga miedo. Pero cuando él me está diciendo eso, mis mismos compañeros me han traicionado y ya se ha arrimado una cantidad grandísima de estudiantes y ya han hecho un enorme círculo. Directamente nos habían tirado al centro del ring. Éramos como dos gallos en el redondel ya, y todo aquel gran círculo de estudiantes estaban a la expectativa, porque ellos querían ver aquel pleito entre un joven comunista y entre un joven cristiano. Ellos querían ver quién ganaba en ese momento. Cuando yo vi ese gran círculo, yo sentí vergüenza. Por un momento me iba a ir, pero yo dije, si me voy, todo el mundo va a creer que realmente yo le tuve miedo a este cristiano. Así es que mejor voy a dialogar con él. Y yo le dije, bueno, aceptaré dialogar con usted, pero solo con una condición, le dije, que me conteste una pregunta. Él me dijo, con todo gusto le contestaré, y si no pudiera responderle, me dijo, yo sé que el Señor hará lo imposible para que usted quede bien, me dijo. Cuando él me dijo eso, yo me preparé a lanzarle mi pregunta. Mi pregunta era burlesca, mi finalidad era avergonzarlo públicamente, era desbaratarlo públicamente. Yo sabía que él iba a sacar un argumento que él no iba a poderse defender. Por un momento aquel joven agachó su cabeza. Hubo un silencio. Y de momento salió con una pregunta o con una palabra que alarmó a todos. Él se dirigió hacia el círculo y dijo, ¿hay alguien aquí que tenga una navaja o una cuchilla? Sobró quien sacara una cuchilla o una navaja. Y se la dieron a este joven. Este joven agarra su navaja, la desenvaina y se dirige hacia mí. Y cuando se dirige hacia mí me dice, joven, quiero que tome esta navaja en sus manos. Cuando él me dice eso, yo me reía carcajada. Y le dije, parece que mi pregunta te volvió loco. Y él me dice, no estoy loco. Solamente quiere que se meta esta navaja en su cuello. Y me fue acorralando, me fue acorralando, me fue acorralando con aquella pregunta, a tal extremo que me siento hostigado. Y yo siento que me estoy enfureciendo ya, de tanto que me está hostigando con aquella pregunta, que en ese momento le dije, no seas estúpido. ¿Cómo quieres que me metas esa navaja en mi cuello? ¿No sabes que tengo miedo a cortarme y matarme?
Instantáneamente este joven me dijo: le contestaré su pregunta si usted me contesta una a mí. Cuando yo le había lanzado mi pregunta, la pregunta mía había sido esta: dígame, ¿de qué color es Dios? ¿Es blanco? ¿Es amarillo? ¿Es colorado? ¿Es negro? ¿Es cómo son sus ojos? ¿Cómo son sus cabellos? ¿Es grande? ¿Es pequeño? ¿Es chiquito? Esa había sido mi pregunta. Y yo sabía que me iba a burlar de él, porque no iba a poder responder. Pero cuando él toma aquella cuchilla, me obliga, me hostiga. Y cuando yo me veo obligado a contestarlo, le digo: ¿no ves que cómo voy a meterme esa navaja en mi cuello? ¿No ves que tengo miedo cortarme? ¿No ves que tengo miedo herirme o matarme? Entonces, instantáneamente, como un rayo, él me dijo: le contestaré si usted también me contesta mi pregunta. Me dijo: dígame, ¿de qué color es el miedo? ¿Es blanco? ¿Es amarillo? ¿Es colorado? ¿Es negro? ¿Es grande? ¿Es pequeño? ¿Es chiquito? ¿Cómo son sus ojos? ¿Cómo son sus cabellos? Me dijo. Cuando él me dijo eso, yo me enfurecí, me puse rojo, rojo, rojo. Y en ese momento yo le dije: no seas estúpido, ¿cómo quieres que te diga de qué color o de qué tamaño es el miedo? Si es algo que no se ve ni que se toca, pero es algo que existe, le dije, porque es parte de nuestro sistema nervioso. Sin darme cuenta, me estaba dando con la piedra en los dientes. Aquel joven, como un rayo de luz, inmediatamente me dio la respuesta y me dijo: así como ustedes, me dijo, no han visto ni tocado el miedo, pero saben que existe, porque es parte de su sistema nervioso, me dijo. Así nosotros los cristianos, me dijo, no hemos visto, ni hemos tocado, ni sabemos de qué color o qué tamaño es Dios, pero sabemos que existe, me dijo, porque se mueve dentro de nuestros propios corazones, me dijo. Todo el mundo le aplaudió a él, y yo me quedé avergonzado, agaché mi cabeza y rompí fila, y me fui todo humillado. Aquel joven me había probado delante de todo de que Dios es real. Yo me fui pensando en mi corazón, y yo lo sigo, sostengo y lo sostendré siempre: no existe hoy en pleno siglo XX un tan solo ateo. Ni siquiera Carlos Marx fue ateo. Ni siquiera Carlos Marx. ¿Sabe por qué? Porque Marx nunca en sus libros negó la existencia de Dios. Al contrario, él siempre pasó blasfemando del nombre de Dios. Él siempre pasó retando a Dios. Él siempre pasó burlándose del nombre de Dios. Y si bien es cierto de que Dios no era real, entonces ¿por qué se burlaba de él? Si bien es cierto que Dios no existía, entonces ¿por qué lo retaba? Si bien es cierto que Dios no existía, entonces ¿por qué él lo injuriaba? El mismo Marx siempre estuvo seguro, 100%, de que Dios era real. Lo que pasó con Marx es que él se le metió el espíritu del engendro del mal, o sea, el espíritu de la bestia. Lo mismo que pasó con el mismo Federico Engels, quien antes de hacerse también un comunista, había sido cristiano. Lo mismo pasó con Stanley, quien sale en una de sus fotografías recibiendo el diploma del seminario, o sea que fue un estudiante de teología, y después termina endemoniado. Después termina este hombre hablando y retando a Dios. Ninguno de ellos negó la existencia de Dios, y yo lo sostengo: no existe un ateo, porque yo había sido de los 9 años, y yo traté de convencer, avergoncé a cualquier cantidad de jóvenes y personas de que Dios no existía, pero nunca, nunca, nunca pude convencer a mi corazón de que Dios no existía. ¿Sabe por qué? Porque esa alma que usted lleva, esa alma viene de Dios, y esa es la mejor testiga de que Dios es real, y nunca podremos engañarla. Cuatro días después, mi mayor experiencia. Estaba en un campamento, era más o menos las 7 de la noche. Estaba viendo las estrellas, y ya en ese momento empezaba mi problema. Mis lágrimas empezaron a caer. Yo pensé, en ese momento empecé a sentir el vacío y la tristeza que embargaba mi corazón, y esa desesperación que muchos de ustedes pasan posiblemente. Cuando yo estoy en esa situación, llega uno de los comandantes que era psicólogo. Me agarra, me echa una palmada por la mano y me dice: ¿qué es lo que te pasa? Yo en ese momento comencé a decirle a él, ya estaba llorando,
Yo comienzo a decirle a él: mira, tú conoces mi problema, le dije. Cómo me desespero, cómo me agarra ganas de llorar, el problema de mi odio. Y le dijo: siento que me está agarrando en este momento de nuevo. Él empieza a agarrarme, empieza a darme los consejos. Entre aquel diálogo que tuvimos, una de sus palabras fueron estas: yo estoy totalmente convencido, Antonio, de que Dios no existe. Despreocúpate de eso, me dijo. Te recomiendo que te vayas a acostar, me dijo, necesitas dormir. Yo me fui a acostar a mi tienda, y fue en ese momento en que uno, entre dormido y despierto, en ese momento en que usted está escuchando todo lo que se está hablando, pero al mismo tiempo está dormido. Entre ese lapso viene mi mayor experiencia. Cuando de momento yo me miro en un éxtasis, o sea, un sueño, o una visión. Y en la visión yo me miro ante una plaza de fútbol. En aquella plaza de fútbol había una enorme estatua, grandísima, grande. Cuando yo miré aquella estatua, instantáneamente mi mente bajó hasta los 6 años. Cuando una vez entrando con un grupo de niños de escuela, con una monja, una iglesia, había una estatua a mano derecha de esa iglesia. Aquella monja se dirigió hacia mí y me dijo: Antonio, este santo que está aquí se llama San Antonio. Este es tu santo a quien tú tienes que pedirle, me dijo. Cuando yo estoy en aquella visión y miro aquella enorme estatua, exactamente me acordé de eso. En ese momento yo miro una gran multitud de personas. Aquellas personas empezaron y se postraron sobre la estatua para adorarle. Pero yo me quedé de pie. Cuando tú ves a la gente se postra para adorarle y yo no lo hago. Entonces se levantó la multitud de personas. Aquella multitud de personas venían con garrotes en forma de bata de béisbol y venía sumamente enfurecida sobre mí. En aquel momento había sucedido cuando aparecieron 3 hombres de sotana negra. Estos 3 hombres de sotana negra y de barba larga y con una mirada malévola me habían dicho: ¿y tú por qué no adoras al santo? Y yo le dije: no, porque yo adoro a un Dios que vive y permanece por los siglos. Cuando yo dije eso, aquella multitud enfurecida venía sobre mí para matarme. En ese momento en que ya van a aplastarme, de momento hacia este lado exactamente, se oyó un relámpago, como un trueno. E inmediatamente la multitud se detiene, y en ese momento quedó como impactada, como paralizada. Yo fui el último en alzar mi mirada hacia este lado. Cuando yo alzo mi mirada, exactamente descubro hacia este lado, como una media luna, un coro de ángeles. En medio de la media luna del coro de ángeles, estaba un trono. En el trono estaba un personaje sentado, el cual empecé a verlo exactamente desde los pies para arriba. Los pies de este señor eran plateados y resplandecían grandemente. Estaba vestido con una enorme túnica blanca. Encima de la túnica blanca tenía un manto rojo carmesí que le caía hasta sus muñecas. Pero lo que más me impactó de este personaje, no tanto sus cabellos preciosos que cubrían aquel trono, era la mirada de él. Tenía una mirada tan profunda, tan tremenda, tan dulce y tan penetrante, que cuando yo lo quedé viendo, aquella mirada me cautivó profundamente, penetró hasta lo más profundo de mi corazón. Yo me sentí tan cautivado, porque nunca en mi vida había visto una mirada tan tremenda, tan penetrante, tan dulce como la de este personaje. Yo me sentí atraído, cautivado, y él alzó sus manos. Mientras yo empecé a ser alzado hacia él, él tiraba una tremenda risa. En aquella risa escuché solamente 3 palabras. Sus 3 palabras eran estas: te amo, te amo, te amo. En ese momento que yo escuché la 3ª palabra, están mis compañeros hornallando mi cuerpo. En ese momento que me están despertando ellos, yo estoy de rodillas y estoy con las manos hacia el cielo y estoy llorando. Inmediatamente todos se reunieron alrededor mío, incluyendo aquel psicólogo. Llorando yo empecé a narrarle. Aquel psicólogo me dijo: lo que a ti te pasa es producto de tu imaginación. Yo le dije: ¿te acuerdas de mi problema? ¿Te acuerdas lo que yo te he contado y lo que te acabo de contar? ¿Sabes de mi odio? Mi deseo de salir corriendo y tirarme en un abismo, le dije. Le dije: por aquel odio, por aquel vacío. Y me dijo: sí,
Pues quiero confesarte algo, le dijo. Lo que está ocurriendo en este momento es algo anormal. Mi corazón estaba ardiendo. Estaba ardiendo, pero ardiendo como que si estaba quemándose. Yo sentía un fuego, una ardura en mi corazón. Y yo sentía que mi corazón estaba latiendo a más de 75. Y yo le dije, mira, en este momento hay algo que ha ocurrido. Yo siento ganas de correr, le dije. Siento ganas de gritar. Siento ganas de saltar, pero de gozo, de alegría. Siento paz en mi corazón. El odio que tenía de los 9 años ha desaparecido, le dijo. Me siento feliz, estoy contento, le dije. Hay algo nuevo en mi vida. Todos ellos agacharon su rostro y no dijeron ni una sola palabra más. Yo me quedé llorando y llorando ahí. 24 horas después, vendría una de mis cosas o de mis momentos más horroríficos. Uno de los grandes combates en una de las ciudades, la famosa ciudad de Masaya. Era una entrada, una toma hacia esa ciudad del comando guerrillero. Debíamos de entrar por un punto clave, pero alguien se había adelantado, alguien nos había delatado y había anunciado al ejército que íbamos a entrar por esa parte. Inmediatamente el ejército ya estaba esperándonos. En el preciso momento que entramos, caímos en aquella emboscada. En ese momento comenzó aquella situación, aquel enfrentamiento fuerte. Aquella situación fue horrible, espantosa. Cada momento iban perdiendo más personas. La situación venía a desesperar 1 hora, 2 horas. Nunca antes habíamos anhelado las sombras de la noche como en ese momento. Y mientras el ejército avanzaba y llegaban refuerzos, se hablaba por megáfonos que nos rindiéramos. Habíamos recibido órdenes de no rendirnos vivos, sino matarnos antes que entregarnos vivos. Mientras estaba sucediendo aquello, de momento un impacto de bala toca a uno de mis mejores amigos que estaba a la par. Cuando aquel muchacho recibe aquel impacto de bala y es casi tirado totalmente de su cabeza, lo que más me impactó de él fue aquella mirada, fue instantánea su muerte. Pero la mirada de él fue tremenda, horrible, una mirada que totalmente descompuso y desbarató mi razón. Me volví totalmente loco, totalmente perdí todos mis sentidos. Aquella mirada fue tan horrible, era una mirada como de advertencia. Fue como que aquel joven, con el momento de morir, como que me estaba diciendo, no vengas a este lugar. Era como que me estaba diciendo, hay un lugar horrible aquí en este, después de la muerte. Algo así yo entendía de aquella mirada. Era una mirada horrible, era una mirada en el laberinto espantosa, la que aquel joven quedó. En ese momento que yo pierdo mi razón, pierdo todo conocimiento, todos los sentidos, yo solamente dije una cosa, tomé la ametralladora de él, era una Galil, agarré uno de los magazines llenos, se lo puse a aquella ametralladora, le puse el seguro automático, le quité el seguro automático, y yo dije, voy a hacer una cosa aquí, me van a matar, pero voy a matar un montón. Y cometí el peor de los errores que puede cometer un soldado en una guerra, que es ponerse de pie en medio del combate. En ese momento que yo me pongo de pie totalmente enloquecido, aquel joven con quien había intentado matarme, era un experto en artes marciales, era un hombre muy grande, sin levantarse del suelo, aquel joven lanzó una enorme patada, aquella patada me la cruzó totalmente sobre mi pecho, era tan fuerte que instantáneamente me derribó. En el momento en que yo iba siendo derribado hacia el suelo, una bala traspasaba o pasaba rápidamente rozando mi cabeza. Cuando yo sentía aquello caliente y sentía como líquido caliente que empezó a caer sobre mí, nunca había sentido tanto terror por la muerte como en ese momento. Yo sentí miedo, sentí que mi momento había llegado, sentí que ahora me tocaba a mí seguir a aquel. En ese instante, yo recuerdo que fue el momento en que yo decidí clamar al Todopoderoso. Y en ese momento yo dije, lo único que yo pude decir fue, oh Señor Jesús, si tú existes, sálvame por favor, y te prometo vivir para ti y servirte a ti, lo último que me queda. En ese instante, como loco, empecé a dar vueltas en forma de gato, dando vueltas más de 10 metros, sin que pasaran balas. En ese instante, yo corrí hasta llegar al cafetal,
Iba como loco, salí corriendo como loco en el cafetal. Detrás de mí venía otro grupo corriendo en la misma situación. Corrimos y corrimos y corrimos como locos sobre aquellas montañas hasta llegar a Managua en la madrugada. Dormimos unos cuantos minutos allí. Allí nos dispersamos cada quien para su lugar. Éramos tres compañeros los que nos tocaba ir a la misma ciudad. Aquella mañana salimos a tomar bus, pero yo ya estaba dañado. Psicológicamente estaba mal. Aquella mañana, cualquiera que se fijara fijamente sobre mí, notaba que no estaba normal. Estaba pálido, pálido, pálido. Estaba mal. Casi a cada segundo, a cada instante, yo estaba viendo como en proyección de película. Yo estaba viendo las imágenes de aquellas personas que habían caído muertas, en especial de aquel compañero. Yo me siento atrás. Llevaba bien tapada esta parte para que no descubrieran lo que yo iba pasando conmigo. Yo no quería que nadie se quedara fijamente viéndome. Tenía tanto terror, tenía tanto miedo, estaba traumatizado. Un señor ahí me quedó viendo y me dijo: joven, usted está muy enfermo, está muy mal. Y yo me sentí tan mal. Y cuando él me preguntó, yo le decía: disculpe, pero estoy bien, no me moleste más. Yo tenía miedo que fuera algún soldado ahí o que se subiera alguien del ejército y me agarrara. Ese era el terror mío. Aquella carretera se me hizo eterna hasta llegar a la casa. Cuando llegué a la casa, yo en esa tarde me preparé, yo trataba de olvidar aquella cosa. Lo primero que hice fue ir a la casa de mi novia. La llevé al cine y nos fuimos al cine. Recuerdo que en aquel momento que comenzaron a proyectar la película, eso fue horrorífico, fue espantoso. Fue horrorífico en el aspecto de que en el instante que empezaron a proyectar la película, lo que yo empecé a ver en la película era exactamente a mis mismos compañeros. Yo miraba a aquel joven boqueando, miraba exactamente en la pantalla la mirada en el laberinto de aquel joven. Y yo sentí que me iba a descomponer allí mismo en el asiento. Aquella joven se acercó donde mí y me dijo: Antonio, estás mal, tú me estás ocultando algo, me dijo. Yo le dije: no, estoy bien, pero por favor salgámonos, no puedo seguir aquí. Nos salimos de allí, yo le mandé para su casa, yo me fui para la casa, estaba totalmente mal. Fue el siguiente día, un día sábado. Aquel sábado por la mañana yo asistí a la selección juvenil de béisbol. No era el mismo. Era el catcher titular y no servía para nada. Me sacaron de catcher y me mandaron al right fielder y tampoco pude funcionar. Me sacaron de ahí y me mandaron al campo corto, que era otra de las áreas que dominaba bien. Tampoco funcioné. Estaba sucediendo algo extraño, no muy común en mí, ellos los notaron. Hubo un joven ahí. Este joven había nacido y creado en el Evangelio. Y cuando este joven se me acercó, yo pensé confesarle algo a él. Él me dijo: Bolaín, ¿estás pasando algún problema? Yo le dije: Petín, quiero confesarte algo. Y él me dijo: sí, dímelo. Y yo le dije: he decidido hacerme cristiano este día. Cuando yo le dije eso a él, pegó un enorme grito y dijo: ¡estás loco! Y yo que nací y me crié bajo el Evangelio, he podido cumplir con eso. Ahora vos que sos un gran corrompido, me dijo. Y yo le dije: aunque tú no lo creas, yo me voy a ser cristiano esta noche. Me fui para la casa. Me alisté. Era un momento crítico para mí. No había ido a las iglesias. Para mí, católicos y protestantes eran la misma cosa. No los quería, los odiaba. Y allí, ahora que yo estoy listo, no sé a qué lugar ir para recibir a Jesús. No sé cómo hacerlo. Por último me acordé que había un primo a una ciudad a 5 kilómetros de ahí. Ese primo hacía 2 años se había hecho cristiano. Yo sabía que ese primo podía ayudarme. Me fui hasta la casa de ese primo. Cuando llegué a la casa de él, la esposa me dijo que él ya se había ido para la iglesia. Yo me sentí un poco desanimado, pero cuando la joven se dio cuenta cuáles eran mis intenciones, ella rápidamente se alistó y me dijo: yo te llevaré a la iglesia. Me llevó a aquella iglesia humilde. Era una iglesia de madera, ladrillo de mosaico. Cuando yo llegué, ella me dijo: espérame aquí un momentito, al lado afuera. Se fue hacia el patio a buscar a mi primo. Al rato que llega mi primo,
En ese momento que mi primo me ve, pega un enorme grito. Allí empecé a ver cosas raras yo. Levanta la mano hacia arriba y dice: ¡Gloria a Dios! Tengo 2 años de estar orando por ti, me dijo. Yo lo quedé viendo de arriba para abajo. Me extrañaba aquel vocablo que él estaba diciendo. Y me dice: tienes suerte. Esta noche tenemos un evangelista internacional invitado quien va a predicar. Y yo le dije: mira, no me interesa quién va a predicar, no me interesa qué significa eso, le digo. Lo que yo quiero es que me digas cómo recibir a Jesús, le dije. Entonces él me dijo: ven para adentro. Me llevó a aquella iglesia. Me sentó en la banca de atrás. Y me dijo: mira, cuando el predicador termine de predicar,

predicador termina y dice: ¿hay alguien aquí que quiera recibir a Jesús como Señor y Salvador? Sin pérdida de tiempo, no esperé otro llamado. Me puse de pie delante de todos ahí, levanté mi mano derecha y yo dije en voz alta: ¡yo! Toda la gente se volteó y me quedó viendo rara. Cuando yo me puse de pie, no era normal lo que estaba sucediendo. Aquel predicador dijo: joven, yo quiero que pases aquí adelante, quiero orar por ti. Yo pasé hacia adelante, iba totalmente nervioso, iba temblando. Me paré de frente del altar. Aquel predicador me dijo: solamente cierra tus ojos, me dijo, y repite la misma oración que yo voy a decir. Eso es todo lo que tienes que hacer. En ese momento yo cerré mis ojos. Aquel predicador empezó a orar. Y en ese momento él pone sus manos sobre mi cabeza. En el instante mismo que él pone sus manos sobre mi cabeza, yo sentí como que alguien agarró un balde de agua hirviendo. Era un agua caliente, caliente. Cuando aquel hombre empezó a orar, aquella agua empezó a caer sobre mi cabeza. Y mientras me iba orando, aquella agua iba quemando, iba quemando, iba quemando. Y yo sentía que me estaba quemando totalmente mi cuerpo. Yo no comprendía qué era lo que estaba pasando. Lo único después me di cuenta es que la palabra de Dios dice que es espada de dos filos, que penetra hasta partir el alma, las coyunturas y hasta los tuétanos. O sea que la sangre del cordero penetra hasta en las últimas, hasta en las puntitas de las uñas. Hasta ahí penetra para limpiar totalmente al ser humano. Aquel fuego fue cayendo y fue cayendo y fue llegando a mis piernas, a mis pies, hasta llegar a las plantas de mi pie. Cuando yo sentí que se quemó totalmente mi cuerpo, yo empecé a saltar, a brincar y a levantar mis manos, pero había una confusión porque yo quería hablar en español. Yo quería decir gloria a Dios en español y no podía hablar en español. Estaba hablando en otros idiomas. Era la gloria del Espíritu Santo que había caído sobre mi vida. Hace casi 13 años que sucedió eso. Desde ese entonces para acá, nunca he vuelto a llorar por tristeza. Y nunca he vuelto a sentir deseo de tirarme en un abismo, de matarme. Si bien es cierto, he llorado. Y siempre he llorado y constantemente estoy llorando. Pero esta vez no lloro. Esta vez no lloro por tristeza. Ni lloro tampoco por vacío. Ahora lloro cuando veo las almas convertirse. He llorado muchísimo en estos días aquí en El Salvador, cuando he visto jóvenes militares. No podía una mañana que estábamos con la hermana Chantal, con uno de los jóvenes militares, allí mismo en aquel restaurante, cuando yo lo empecé a ver a él llorando, porque estaba demasiado emocionado. Hacía una hora exacta había nacido de nuevo él. Y él no soportó allí en el restaurante aquel joven militar y comenzó a llorar. Y allí los dos comenzamos como niños a llorar. ¿Y sabe por qué? Porque no es normal ver a un militar llorar. Cuando un militar está llorando es porque algo ha sucedido en su vida, algo sobrenatural está sucediendo sobre él. Porque a uno se le forma con un carácter muy duro. Pues así me ha pasado, lo mismo en San Vicente. Jóvenes oficiales llorando en esa forma. Y esa es mi mayor felicidad. Son casi 13 años, Dios me ha llevado a casi todo el mundo a predicar su evangelio. He estado en muchas naciones. He estado en peligros de muerte también. Pero en todo eso Dios me ha liberado, Dios me ha ayudado, Dios me ha bendecido. Y estoy seguro que también creo lo que el apóstol San Pablo decía. Porque para mí el vivir es Cristo, más el morir es ganancia. He visto la bendición de Dios en las buenas y en las malas. Me siento tan feliz y tan contento de ser un soldado de Jesucristo. Y estimado joven, estimado señor, estimada jovencita, quiero decirte que no hay cosa más grande que recibir, que es entregar su vida a Jesús. El Señor te ama como tú eres. Él te acepta tal como tú eres. Él no necesita que tú primero arregles tu vida.
Él no quiere que tú digas que yo soy malo, primero voy a ser bueno para recibirle.

Él te quiere aceptar tal como tú eres, porque solamente Él es el único que puede cambiar el corazón y la vida de un ser humano, y Él quiere hacerla en ti. Nada, ni las drogas, ni el licor, ni nada puede llenar el vacío que tú tienes. Ya lo vimos con este hombre famoso, este hombre que quien podría decir que el oro, la plata y la fama pueden hacerlo feliz. Estamos hablando de Diego Armando Maradona, un hombre con 30 años, con toda una juventud por delante, con muchísimo dinero, muchos millones, con más de 60 millones de dólares de capital. Por solo posar 5 o 10 minutos ante la televisión, podía ganar 200 mil y hasta un millón de dólares. La prensa lo perseguía por todo lado. Mujeres, fama, juventud, riqueza, todo lo tenía. Pero ¿dónde termina Diego Armando Maradona? Termina y lo descubren que es un adicto a las drogas. Termina allá en Argentina cuando le encuentran llorando como a un niño, porque dice él que es un desdichado, que es un infeliz y que tiene que recurrir a las drogas. En este momento está en una clínica intensiva de recuperación. ¿Por qué? Porque el oro, la plata, la fama, los deseos no pueden llenar, estimado joven militar, su corazón. Solamente Jesucristo es el único que puede llenar tu vacío, tu desesperación, tu problema. Y Él te ama y Él te quiere tal como tú eres esta noche. Y Él quiere hacer tu vida un milagro esta misma noche. Jesús dijo: y el que cree en mí, o el que me reciba a mí, aunque esté muerto, vivirá. Porque Él resucitó de entre los muertos. Y Él está más allá esperándonos. Y está dispuesto a andar con nosotros cada momento. Desde los 17 años, cuando mis mismos padres habían dicho que el día que uno de sus hijos se hiciera cristiano, ese día iba a ser desheredado, iba a ser expulsado de la casa. Eso sucedió conmigo. Estaba estudiando en un colegio privado, una institución superior privada. Y eso fue mi primera prueba. Mi padre me destituyó. Palabras que me hirieron hasta lo más profundo aquella mañana que me presenté y diciéndole que era cristiano. Aunque ya le había llegado la noticia esa adelante a él. Y recuerdo que me dijo aquel entonces: me arrepiento de haber tenido un hijo loco como tú. Mi madre dijo: preferiría verte acribillado antes que siendo de esa gente. Me despreciaron y me desecharon de la casa. Yo me fui llorando a la casa de mi abuelo. Pero mientras iba llorando, venía aquel texto del Señor de Salmo 27:10. Aunque tu padre o tu madre te dejaren, con todo Jehová te recogerá. Desde ese entonces el Señor es mi padre, es mi amigo, es mi hermano. Ha estado con él casi ya los 13 años, en todas las naciones donde he andado. He hablado con él, he llorado con él, he dialogado con él. Y soy feliz con mi Señor. Tú también tienes la oportunidad. Él dice: el que a mí viene, yo no le echo fuera. Y yo amo a los que me aman. Y el que toca se le abrirá. Venid a mí todos los que estáis trabajados y cansados, que yo los haré descansar. Mi yugo es más fácil, dice el Señor. Yo voy a pedir en este instante, por favor, a todos sin excepción, militares y no militares, cristianos o no cristianos, pero con todo respeto a Dios, a aquel que nos quita y nos puede dar, que nos da y nos puede quitar la vida en el momento que Él quiera. Yo voy a pedir que con todo respeto en este momento, sin acepción de persona, inclinen sus rostros, por favor, allí donde están. Cierra tus ojos por unos segundos, con todo respeto. Quien quiera que sea, aquí y hasta allá atrás, por favor, inclinen su rostro con todo respeto a Dios. Dios se merece respeto. Por favor, inclinen su rostro por unos minutos. Inclina tu rostro por unos minutos mientras yo voy a hacer una oración. Mientras estás con tus ojos cerrados, ahora yo voy a hacer una oración. Y quiero pedir que todo aquel que quiera pedir perdón al Señor, que quiera hacer la paz con el Señor, que quiera pedirle a Cristo que vaya ahora a su vida, repita conmigo esta misma oración de penitencia que yo voy a hacer. Allí donde está, por favor, repita conmigo esta oración. En silencio,
para Dios y su corazón nada más, repita conmigo, con sus ojos cerrados, pero con todo respeto y con toda sinceridad, repita conmigo esta misma oración que voy a hacer ahora. Por favor, diga así conmigo. Diga, Señor Jesús, repitan de nuevo todo aquel que quiere hacer la paz o está haciendo la paz con Dios, que quiera pedirle perdón al Señor. Repita esta oración penitente. Diga conmigo, Señor Jesús, en esta noche, siga repitiendo, en esta noche, después de oír tu palabra, dígale, he sentido el deseo de pedirte perdón. Diga en este momento así, Señor, sé que mi vida no es la mejor en este momento. Sé que mi corazón no está muy bien. Sé que tengo muchas cosas malas. Dígaselo, al Señor le gusta que seamos sinceros. Sé que en este momento tal vez no es el mejor, pero sí sé, dígale, que tu sangre preciosa derramada en la cruz del Calvario puede limpiarme de todas mis faltas esta noche. Ahora diga, Señor Jesús, te estoy recibiendo en este momento como mi Señor y Salvador de mi vida. Quiero que entres a mi corazón desde ahora y para siempre. Quiero que seas mi Señor y mi Salvador. Desde ahora, dígale, te invito a entrar a mi casa y bienvenido a mi corazón. Ahora es importantísimo que repita tres veces conmigo toda aquella persona que está repitiendo la oración y está haciendo la paz con Dios. Dígase conmigo, te amo Jesús, te amo Jesús, y gracias por recibirme tal como soy esta noche, así y con todas mis faltas. Recíbeme y hazme una nueva criatura. Amén. Aleluya. Yo quiero terminar con una oración final. Quiero finalizar con esto. Solo quiero orar así. Quiero orar muy especialmente por todas aquellas personas que repitieron conmigo la oración y que están haciendo la paz con Dios. Yo voy a orar muy, pero muy especialmente, y lo voy a poner en las manos de mi Señor. En este momento, por favor, toda aquella persona que está haciendo la paz con Dios y que repitió conmigo la oración, allí donde está, por favor, allí donde está, levante su mano derecha como señal de que usted está haciendo la paz con Dios, porque yo quiero orar por usted en este momento. Por favor, levanten su mano todos aquellos que repitieron la oración y están haciendo la paz con Dios. Levanten su mano derecha, hay uno, hay dos, siguen levantando su mano. Todo aquel, si tú repetiste la oración, estás haciendo la paz con Dios y quieres que el Señor llene tu vacío, tu corazón y tu alma, levanta tu mano allí donde está, por favor. Dios les bendiga, Dios te bendiga, sigue levantando tu mano. Hay alguien más que hizo la paz con Dios y repetiste la oración, levanta tu mano, no te avergüences de tu Señor. Sea sincero, si lo oraste con sinceridad, pues también levanta con sinceridad tu mano. Hay alguien más que siga levantando su mano. Si hay alguien más que está haciendo la paz, hay otro más. Hay alguien más que está haciendo la paz con el Señor, levanta tu mano. Hay otra persona más, hay otra persona más. Hay alguien más, levanta tu mano. Hay otro joven más. Hay alguien más que quiere hacer la paz con Dios, que quiere que el Señor sea su Señor. Hay otra persona más que quiere que Él sea su vida, su alma, su corazón, y que desde ahora y en adelante, en las buenas y en las malas, va a caminar con Él. Solamente levanta tu mano. Aleluya. Dios les bendiga. Por favor, bajen sus manos. Ahora yo voy a pedir que allí con sus rostros inclinados, por favor, todo aquel que levantó su mano y el que por una u otra razón no la levantó, pero siente el deseo de pedirle perdón a Dios esta noche, o le pidió perdón ya, allí donde está, repita esta oración de acción de gracia conmigo. Solamente repita conmigo esta oración de acción de gracia. Diga así conmigo con sus ojos cerrados de nuevo. Diga, gracias Señor Jesús. Quiero recalcar, si alguien quiere decirla en voz alta, gloria a Dios. ¿Sabe por qué? Porque Jesús dijo, mas el que se avergonzare de mí delante de los hombres, yo me avergonzaré de él el día de su muerte.
Mas el que me confesare públicamente delante de los hombres, yo también le confesaré delante de mi Padre el día de su muerte. ¡Qué lindo! Así es que como si tenemos al Señor, ¿y qué nos importa? Pues hagámoslo con toda autoridad y para que vean que Cristo es mi vida y es mi corazón y es mi alma. Por favor, todo aquel que quiera repetir esta oración de acción de gracia en voz alta, hágalo como excelente militar que habla con fuerza. Repítalo en voz alta. Diga conmigo: Señor Jesús, en esta noche te damos las gracias por habernos recibido tal como somos. Queremos darte las gracias por haber venido a visitarnos a este mundo y por haber ofrendado tu preciosa vida en la cruz del Calvario. Quiero decirte, Señor, que tu bendita y preciosa sangre derramada en la cruz del Calvario no fue en vano, porque esta noche está limpiando un alma más, mi alma, Señor. Gracias, Padre, por tu Hijo, porque fue maravilloso su sacrificio. Hoy está mi alma delante de ti por Él. Gracias, Jesús, por tu valentía de haberme venido a salvar. Y gracias, tierno Espíritu Santo, por redarguirme esta noche. Y quiero que desde ahora me ayudes y me guíes hasta el final. Aleluya.

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0: Bendice alma mía a Jehová, y bendiga todo mi ser su santo nombre. Bendice alma mía a Jehová, y no olvides ninguno de sus beneficios. Él es quien perdona todas tus iniquidades, el que sana todas tus dolencias, el que rescata del hoyo tu vida, el que te corona de favores y misericordias, el que sacia de bien tu boca, de modo que rejuvenezcas como el águila. Salmos 103, 1-5.
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1: Son las 6:32.
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1: Son las 6:35.

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1: Son las 6:39.

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1: Son las 6:44.
2: Si Dios con nosotros, ¿quién contra nosotros?

0: Son las 7 con 11 minutos.
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0: Son las 7 con 40 minutos.
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0: Son las 7 y 41 minutos.

Cantad alegres a Jehová toda la tierra. Levantad la voz y aplaudid y cantad salmos. Cantad salmos a Jehová con arpa y voz de cántico. Aclamad con trompeta y sonidos de bocina delante del Rey Jehová. Brame el mar y su plenitud, el mundo y los que en él habitan. Los ríos batan las manos, los montes todos hagan regocijo delante de Jehová, porque vino a juzgar la tierra. Juzgará al mundo con justicia y a los pueblos con rectitud. Salmos 98, 4-9.

razones tuvo Pablo cuando dijo en Gálatas 2:19-20: porque yo por la ley soy muerto para la ley, a fin de vivir para Cristo. Con Cristo estoy juntamente crucificado, y ya no vivo yo, mas Cristo vive en mí. Gloria al Señor.

0: Son las 8:39.
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0: Bendice alma mía a Jehová y bendiga todo mi ser su santo nombre. Bendice alma mía a Jehová y no olvides ninguno de sus beneficios. Él es quien perdona todas tus iniquidades, el que sana todas tus dolencias, el que rescata del hoyo tu vida, el que te corona de favores y misericordias, el que sacia de bien tu boca, de modo que rejuvenezcas como el águila. Salmos 103:1-5.
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1: Lucas capítulo 16, versículo 19. Dice la palabra de Dios: había un hombre rico que se vestía de púrpura y de lino fino, y hacía cada día banquete con esplendidez. Había también un mendigo llamado Lázaro, que estaba echado a la puerta de aquel lleno de llagas, y ansiaba saciarse de las migajas que caían de la mesa del rico, y aun los perros venían y le lamían las llagas. Aconteció que murió el mendigo, y fue llevado por los ángeles al seno de Abraham, y murió también el rico, y fue sepultado, y en el infierno alzó sus ojos estando en tormentos, y vio de lejos a Abraham y a Lázaro en su seno. Entonces él, dando voces, dijo: Padre Abraham, ten misericordia de mí, y envía a Lázaro para que moje la punta de su dedo en agua y refresque mi lengua, porque estoy atormentado en esta llama. Pero Abraham le dijo: Hijo, acuérdate que recibiste tus bienes en tu vida, y Lázaro también males, pero ahora este es consolado aquí y tú atormentado. Y además de todo esto, una gran cima está puesta entre nosotros y vosotros, de manera que los que quisieren pasar de aquí a vosotros no pueden, ni de allá pasar acá. La Biblia, la palabra de Dios, es muy clara acerca del cielo y el infierno. En esta porción que acabamos de leer, el Señor nos habla acerca de dos lugares, el cielo y el infierno, la condenación o la salvación. No existe un lugar intermedio, no existe un purgatorio, no existe un limbo donde el hombre vaya por un tiempo después de partir de la tierra y luego vaya hacia el cielo. La Biblia es muy clara acerca de ello. 11 de abril de 1995. Dios nos da una revelación que cambiaría la trayectoria de nuestras vidas. Apenas comenzábamos a conocer de Dios y de su palabra. Somos 7 jóvenes a los que Dios les ha dado el privilegio y la responsabilidad tan grande de compartir esta revelación. Todo comenzó como a eso de las 10 de la mañana aproximadamente. Nosotros estábamos en oración y teníamos preparado un día para salir de campo. De repente, como a eso de las 10 de la mañana aproximadamente, por la ventana del cuarto donde estábamos entró una luz poderosa, una luz blanca, y cuando aquella luz entró por la ventana, nosotros inmediatamente comenzamos a hablar en lenguas y fuimos bautizados en el Espíritu Santo. En ese momento quedamos fascinados y maravillados con lo que estábamos viendo, una luz gloriosa que alumbraba todo el cuarto donde estábamos, una luz que sobrepasaba el resplandor del sol, y en medio de aquella luz vimos la figura de ángeles vestidos de blanco. Eran hermosos, altos, de buen parecer, y en medio de aquellos ángeles vimos algo maravilloso: la figura de un hombre, la figura de un ser especial, un hombre que vestía un manto blanco, blanco, resplandeciente, que sus cabellos eran como hilos de oro. No podíamos ver su rostro, era demasiado brillante, pero veíamos un cinto que atravesaba su pecho, y aquel cinto decía en palabras en oro y brillante, decía: Rey de reyes y Señor de señores. Sus pies estaban vestidos con sandalias de oro puro, y su belleza era sin igual. Cuando vimos la presencia de aquel hombre, caímos de rodillas y empezamos a escuchar su voz. Su voz era algo especial y maravillosa, y taladraba nuestro corazón como espada de dos filos, como dice la palabra de Dios. Cuando nos dijo en unas palabras sencillas pero poderosas, pudimos escucharle audiblemente, y nos decía lo siguiente: nos decía: hijitos míos, no temáis, yo soy Jesús de Nazaret, y os he visitado para mostraros un misterio, para que lo llevéis a los pueblos, para que lo llevéis a las naciones, para que lo llevéis a las ciudades, para que lo llevéis a las iglesias, y a todo lugar donde yo os dijere que fuereis, iréis, y a donde no, no iréis. La Biblia, la palabra de Dios, dice en Joel capítulo 2, versículo 28, dice la palabra de Dios: en los posteriores tiempos derramaré mi espíritu sobre toda carne, los ancianos soñarán sueños, los jóvenes verán visiones y los niños profetizarán. Ese es el tiempo que Dios está preparando para todos. En ese mismo instante sucedió algo extraño. Una roca apareció allí en medio del cuarto, y el Señor que estaba con nosotros nos hizo subir sobre aquella roca, que estaba como a unos 20 centímetros del suelo, y en el suelo se abrió un hueco gigante, un hueco negro horrible, y en ese mismo instante comenzamos a caer encima de aquella roca por aquel túnel profundo y oscuro que conducía al centro de la tierra. Y mientras caíamos en una oscuridad tenebrosa, sentíamos temor, sentíamos miedo, y le decíamos: Señor, no queremos ir a aquel lugar, no nos lleves a aquel lugar. lugar, Señor. Sácanos de aquí, Señor. Y el Señor nos decía con una voz hermosa, nos decía, es necesario para que vean y cuenten. Y en aquel túnel oscuro, como en forma de cuerno, empezamos a ver sombras y empezamos a ver demonios y figuras que se movían de un lado a otro, y cada vez nos sumergíamos más y sentíamos el vacío y el temor. Y en cuestión de segundos llegamos a unas cavernas, a unas puertas horribles, como laberintos, y no queríamos entrar allí, y empezamos a percibir un olor terrible y un calor que nos sofocaba. Y entramos a aquel lugar y comenzamos a ver aquello tan terrible, aquellas imágenes tan desastrosas. Veíamos aquel lugar lleno de llamas, y en medio de las llamas las figuras de miles de personas en tormento. Fue algo sorprendente. No queríamos ver aquello que nos estaba mostrando, y vimos que aquel lugar estaba dividido en secciones de sufrimiento. Una de las primeras secciones que el Señor nos permitió ver fue el Valle de las Pailas, que nosotros llamamos. Y había millones de pailas incrustadas a nivel del suelo. Cada una de ellas hervía con lava por dentro. Y en cada una de ellas había un alma que había muerto e ido al infierno. Y aquellas almas, cuando los vieron y vieron al Señor, comenzaron a clamar. Y le decían, Señor, ten misericordia. Señor, sácame de aquí. Señor, dame una oportunidad de salir de este lugar. Señor, sácame y contaré al mundo que este lugar es real. Y el Señor ni siquiera les miraba, y había miles de hombres y mujeres y jóvenes en aquel lugar. Y vimos los homosexuales, y vimos a los borrachos, y vimos cantidad de personas clamando en aquel tormento tan terrible. Y algo que me asombró, y algo que nos asombró grandemente, era ver cómo sus cuerpos estaban destrozados, y por las cuencas de sus ojos, por los orificios de sus ojos, salían gusanos y se le metían por la boca y salían por sus oídos y penetraban todo su cuerpo, para que se cumpla la palabra de Dios en el libro de Isaías, capítulo 66, versículo 24, que dice: y saldrán y verán los cadáveres de los hombres que se rebelaron contra mí, porque su gusano nunca morirá, ni su fuego se apagará, y serán abominables a todo hombre. Y en Marcos capítulo 9, versículo 44, donde dice el Señor Jesús, donde el gusano de ellos no muere y el fuego nunca se apaga. En ese momento estábamos horrorizados por lo que estábamos viendo. Habían llamas de aproximadamente 3 a 4 metros de altura, y en cada una de esas llamas había una persona que había muerto e ido al infierno. Y en aquel instante Dios nos permite ver a un hombre que estaba en una paila de esas, volteado boca abajo, su rostro se caía en pedazos, y se quedó mirando fijamente al Señor. Y aquel hombre comenzó a clamar, y aquel hombre comenzó a llamar a Jesús, y le decía: Señor, ten misericordia. Señor, dame una oportunidad. Señor, sácame de este lugar. Señor, el Señor ni siquiera quiso mirarle, sino que volteó la espalda. Y cuando el Señor volteó la espalda, aquel hombre comenzó a maldecir y a lanzar palabras de maldición contra el Señor. Y este hombre es John Lennon, integrante del grupo Los Beatles, un grupo satánico, un hombre que se pensó burlar del Señor, un hombre que dijo que el cristianismo desaparecería, un hombre que dijo que Jesucristo sería olvidado. Pero hoy en día este hombre está en el infierno, y Jesucristo está vivo, y el cristianismo no ha desaparecido. Y comenzamos a caminar por el borde de aquel lugar, y las almas nos extendían las manos, clamaban misericordia y le pedían a Jesús que los sacase de allí, pero el Señor ni siquiera les miraba. Y comenzamos a llegar a diferentes secciones, y llegamos al lugar más terrible del infierno, al lugar más tormentoso, al núcleo del infierno, donde se concentran los mayores sufrimientos que el hombre jamás haya podido expresar. Y allí estaban nada menos y nada más los que habían conocido la palabra de Dios. Allí habían pastores, allí habían evangelistas, allí habían misioneros, allí habían toda clase de personas que habían sido convertidos, que conocían la Biblia, pero que vivían una vida doble. Allí estaban también los que se habían apartado de Dios, y ellos sufrían mil veces más que cualquier otra persona, y le imploraban al Señor y le clamaban. Pero la palabra de Dios dice en Hebreos capítulo 10, versículo 26, dice la palabra del Señor: porque si pecaremos voluntariamente después de haber recibido el conocimiento de la verdad, ya no queda más sacrificio por los pecados, sino una horrenda expectación de juicio y de hervor de fuego que ha de devorar a los adversarios. Aquellas almas estaban allí porque en la iglesia predicaban, en la iglesia ayunaban, en la iglesia cantaban y levantaban sus manos, pero en la calle y en sus casas adulteraban, fornicaban, mentían, robaban, y a Dios no le podemos engañar. La Biblia dice que al que mucho se le da, entonces mucho se le demandará. Allí Dios nos permitió ver a dos mujeres que habían sido hermanas y cristianas, cristianas aquí en la tierra también, pero aquellas mujeres no habían vivido una vida recta delante de Dios, y la una le decía a la otra: maldita, por tu culpa estoy en este lugar, porque tú no me predicaste un evangelio santo, porque tú no me hablaste de la verdad, y por tu culpa estoy aquí en el infierno. Y la una a la otra se injuriaban en medio del fuego, y la una a la otra se odiaban, porque en el infierno no hay amor, no hay misericordia, ni hay perdón. Aquí estaban las almas de miles de personas que habían conocido la palabra de Dios, pero sus vidas no habían sido íntegras delante de su bendita presencia. Con Dios no podemos jugar, ni con el fuego del infierno, nos decía el Señor. El Señor nos dijo en ese entonces, en ese momento, nos dijo: hijos, todo el sufrimiento de la tierra unido en uno solo no alcanza a compararse con el que menos sufre aquí en el infierno. Y si eso es el que menos sufre, ¿cómo serán los que más sufren, que fueron los que conocieron su palabra y se desviaron? En ese momento el Señor nos dijo también que con el fuego del infierno no se jugaba, que con el de la tierra se podía jugar, pero con el fuego del infierno no. Y allí empezamos a caminar por diferentes lugares, y el Señor nos iba mostrando a muchas personas, y entre aquellas personas vimos que cada una de ellas

0: De grados de calor, esa es la recompensa que el diablo tiene para todos los que le buscan y para todos los que lo siguen. Dice la palabra del Señor en Apocalipsis capítulo 21, versículo 8. Pero los cobardes e incrédulos, los abominables y homicidas, los fornicarios y hechiceros, los idólatras y todos los mentirosos tendrán su parte en el lago que arde con fuego y azufre, que es la muerte segunda. Y allí en ese momento el Señor nos permitió ver a un hombre que había matado 6 personas, y aquellas personas que había asesinado estaban a su alrededor y lo culpaban y le decían: por tu culpa estamos aquí en este lugar, por tu culpa. Y aquel hombre se tapaba sus oídos y no quería escucharlos, pero no podía evitarlo, porque del infierno los sentidos se agudizan. Allí las almas también eran atormentadas por una sed intolerable, una sed insaciable, así como la del rico de la historia, que tan solo con una gota de agua saciarían su sed. Dice la palabra de Dios en Isaías capítulo 34, versículo 9: y sus arroyos se convertirán en brea, y su polvo en azufre, y su tierra en brea ardiente. Allí estas almas estaban en medio del fuego y veían ríos cristalinos en el infierno, y aquellas almas se abalanzaban sobre aquellos ríos, pero aquellos ríos se convertían en fuego, eran espejismos simplemente. Veían árboles con frutas que destilaban agua, y cuando iban a tomarlas se quemaban sus manos y los demonios se burlaban de ellos. De allí Dios nos permitió ir a otro lugar mucho peor que todos los del infierno, y vimos el lago de fuego. Y al lado de este lago había otro lago más pequeño, donde habían millones y millones de personas quemándose en aquel lugar. Y allí las almas le clamaban y le imploraban y le pedían misericordia a Dios, y le decían: Señor, sácame aunque sea un momento de este lugar, dame la oportunidad de salir. Y el Señor no podía hacer nada, porque su juicio está establecido. Y en aquellos millones de personas Dios nos permitió fijar nuestra mirada en un hombre que se quedó sumergido hasta la mitad de su cuerpo, y el Señor nos permitió conocer sus pensamientos. Y aquel hombre se llamaba Marcos, y aquel hombre decía con sus pensamientos algo que nos ha asombrado y que nos ha enseñado una lección objetiva de la vida eterna. Y aquel hombre me decía con sus pensamientos: yo daría lo que fuera por ser tú. Yo daría lo que fuera por volver a la tierra, aunque fuera un minuto, y no me importaría ser el hombre más miserable, o más enfermo, o más odiado, o más pobre de todos los hombres. Daría lo que fuera por volver, aunque fuese un minuto, a la tierra. Y el Señor Jesús, que estaba de mi mano, que conocía los pensamientos, le preguntó y le dijo: Marcos, ¿para qué quisieras volver a la tierra, aunque fuera un minuto? Y aquel hombre, con una voz solloza, con una voz tormentosa, le decía: Señor, yo daría lo que fuera por volver a la tierra, aunque fuese un minuto, tan solo para arrepentirme y ser salvo. Y cuando el Señor escuchó la voz de aquel hombre y sus palabras, de sus llagas brotó sangre y de sus ojos cayeron lágrimas, y el Señor le dijo: Marcos, es tarde para ti, gusanos serán tu cama y gusanos te cubrirán. Y cuando el Señor le dijo aquella palabra, aquel hombre se sumergió para siempre en aquel lugar. Lamentablemente, todas aquellas almas ya no tienen esperanza, pero tú y yo tenemos la oportunidad de arrepentirnos e ir al cielo con nuestro Señor Jesucristo. Quiero dejarles con mi hermana para que continúe con el testimonio. Muchas gracias.
1: Dios les bendiga, amados hermanos. Vamos a la palabra de Dios en el Salmo 18, versículo 9. Inclinó los cielos y descendió, y habían densas tinieblas debajo de sus pies. Cuando el Señor tomó mi mano, yo me tomé de Él y empezamos a descender por este túnel. Y este túnel se hacía más oscuro, y más oscuro, a tal punto que no se podía ver mi mano. La otra mano la llevaba tomada con Él. Y en ese momento empezaron a pasar destellos, como algo oscuro, como algo que hacía ruido. Y estas paredes aún no se podían ni palpar, porque era tanto las tinieblas que había. Y empezamos a descender a una velocidad impresionante. Empezamos más, y parecía como si el alma mía se estuviera desprendiendo.

Mis oídos empiezan a escuchar millones y millones de voces, y estas voces clamaban y gemían y gemían y gemían. En ese momento miré al Señor, porque tuve miedo, porque tuve terror, y dije: Señor, ¿para dónde nos lleva? Señor, ten misericordia de mí, ten misericordia de mí. Y el Señor solamente me respondió:

sean para que cuenten. Y empezamos a descender por este túnel que era en forma de cuerno. Y empezamos más, de un momento a otro llegamos a este lugar y nos suspendimos. Y empezamos a mirar muchas tinieblas como una cortina que se recoge. Y empecé a mirar millones y millones de llamas. Llamas que hervían, y más estas voces agudizantes, más y más clamaban, pero yo no había visto nada, y empecé a asustarme, y yo le preguntaba al Señor: oh Señor, ten misericordia de mí, oh Señor, ten misericordia de mí, no me lleves a este lugar, perdóname, porque en ese momento yo no me imaginaba que nos iba a mostrar el infierno, pensaba que ya llegaba el momento de rendirle cuenta, de estar delante de Él.

estaba muy grande esta llama, era inmensa, y esta llama quemaba con una furia, se escuchaba quemar, y aún escuchaba millones de voces, pero no sabía dónde estaban todas estas personas, y gritaban a una sola voz. Y empecé a mirar, y empezaba a mirar a mi alrededor, y solamente habían llamas, y solamente habían llamas, y esta llama empezó a bajar lentamente, y empiezo a ver una mesa de madera. Una mesa de madera que nada le hacía al fuego, que no la consumía, que no la quemaba, y sobre esta mesa

observar a un hombre, y este hombre estaba totalmente deshecho. Su ropa estaba llena de quemaduras, su ropa estaba llena aún de lodo, tenía poca piel, ya no tenía ojos, ya no tenía boca, su cabello estaba totalmente caído y calcinado. Este hombre así en esa condición me podía ver, me podía observar. Por eso es el alma la que piensa, la que razona, la que ve. Y este hombre, viendo al Señor, inclina su mano huesuda y empieza a clamar, diciéndole: Señor, ten misericordia de mí, Señor, ten misericordia de mí, esto duele, esto quema, ten misericordia de mí, sácame de este lugar. Y el Señor mirándolo, y el Señor se conmovió, el Señor sintió, y empecé a ver en mi mano que había algo tibio, y observé mi mano y había sangre, sangre del Señor, derramándola, sangre del Señor, mirando este hombre lleno de llamas con sufrimiento. Y en ese momento este hombre cambia su mirada y se dirige a esas botellas, y su mano se dirige a esa botella y empieza a acercarla hacia él. Cuando hace el contacto de los huesos quemados a esta botella, y empieza a salir humo, empieza a quemarse, y él empieza a botar su cabeza hacia atrás y empieza a gritar de una manera como nunca he escuchado una persona gritar. Lo hacía con dolor, lo hacía con llanto aún, lo hacía gritando. Y este hombre se lleva junto a este vidrio a su boca, a esos huesos que le quedaban, y empieza a tomar esto. Y esto no era algo refrescante, esto era ácido. Su tórax estaba totalmente destruido y se veía como caía este ácido haciéndole daño. Pero en su frente de este hombre tenía un número taladrado, era el 666, y en su pecho tenía una placa en un metal que nosotros no conocíamos, un metal que nada le sucedía, un metal que nada le pasaba, ni los gusanos, ni aún la suciedad de este lugar podía hacerle efecto. Estaba intacta, y habían unas letras que nosotros no entendíamos, y el Señor por su misericordia nos hizo entender lo que ahí decía: estoy aquí por borracho. Este hombre estaba ahí por borracho, y cuando hacía eso, él gritaba y le decía al Señor que tuviera misericordia. Pero la palabra de Dios nos dice en 1 Corintios 6:10 que los borrachos no entran al reino de los cielos. Y en ese momento el Señor jaló mi mano y empezamos a caminar más allá, y empecé a mirar a este hombre, y de un momento a otro empezó a proyectarse como en una película los últimos momentos de vida que tenía en la tierra, y empecé a ver como en una pantalla gigante de televisión los últimos segundos en la tierra de este hombre Luis. Y este hombre estaba en un bar tomando, estaba igual la mesa, igual las botellas, sino que alrededor de esta mesa había gente, habían amigos. Pero yo solo te digo una cosa, mi amigo: el amigo más grande y más poderoso se llama Jesucristo, que es el amigo fiel. Y este hombre que estaba ahí empezó a tomar, ya estaban ebrios, estaba el mejor amigo de él, y él tomó una botella y la quebró y empezó a apuñalear a Luis con esta botella. De ver a Luis tirado en el piso, salió corriendo, pero Luis quedó ahí, murió desangrado, murió. Pero lo más impresionante fue que murió sin el Señor. Y yo, en medio de todo esto, de este montón de almas gritando, yo le pregunté a Jesús: oh Señor, por favor dime, este hombre te conoció, este hombre supo de ti, este hombre sabía de la salvación. Y el Señor quebrantó su voz y me dijo: sí, Lupe, él me conoció, él me aceptó como su único salvador, mas no me siguió. En ese momento sentí más miedo, y en ese momento este hombre más gritaba, decía: Señor, me duele, ten mi misericordia de mí, ten misericordia de mí. En ese momento este hombre más inclinaba su mano hacia él, pero el Señor que es precioso, empezamos a caminar más y empezamos a alejarnos sobre esta llama, y esta llama empezó a caer lentamente igual, y empezó a tapar a este hombre, y este hombre más gritaba: ten misericordia de mí, ten misericordia de mí. Pero solamente se volvió a refundir esta voz en medio de tantas. Empezamos a caminar con el Señor y empecé a mirar este lugar, que era inmenso y era tenebroso. Y empezamos a caminar más y más, y empecé a ver otra llama, y yo le dije al Señor: no, Señor, ya no quiero ver esto,
Por favor, te pido perdón. Te pido que me perdones, pero yo ya no quiero ver. Y cerré mis ojos, pero no importaba cómo tenía yo mis ojos. Si los tenía abiertos o cerrados, seguía viendo. Y empezó a bajar lentamente esta llama. Y empiezo a ver una mujer. Una mujer que estaba llena de lodo, y ese lodo estaba llena de gusanos, y esta mujer ya tenía poco cabello, y el poco cabello que le quedaba estaba lleno de lodo, y esta mujer estaba llena de gusanos, y cuando vio al Señor empezó a gritar: Señor, ten misericordia de mí, Señor, ten misericordia de mí, perdóname, perdóname, mira, me duele, ten misericordia de mí, ten misericordia de mí, quítame estos gusanos, quítame este tormento, porque me duele, porque me duele. Y el Señor simplemente la miraba. Pero en ese momento el Señor sentía un dolor tan grande, porque aunque estábamos nosotros tomados de su mano, podíamos sentir el dolor, podíamos palpar el dolor que sentía el corazón de Dios, de Jesús, al ver esto, a ver las almas perdidas quemándose en una llama por la eternidad. Y esta mujer, que aún no tenía ojos tampoco, no tenía labios, podía ver, podía sentir, se le agudizaba más el dolor. Y ella tenía un frasco en sus manos, y su contenido era un ácido. Ella decía que era un perfume, pero yo veía un ácido que cuando se lo aplicaba en el cuerpo le quemaba. Pero esta mujer seguía aplicándose esto. Ella decía que era un gran perfume. Yo simplemente miraba ese tarro. Ella decía que en su cuello tenía unos collares. Yo le veía unas serpientes. Ella decía que en sus manos tenían unas pulseras muy lujosas. Yo simplemente le veía unos gusanos como de 20.

Escorpiones por todo su cuerpo, gusanos por todo su cuerpo, y esa placa que toda la gente en el infierno la tenía, decía: estoy aquí por robar. Esta mujer estaba en este lugar por robar, no le importaba. Y el Señor le dice: Magdalena, ¿por qué estás en este lugar? Y esta mujer contestó: a mí no me importaba robar, a mí no me importaba quitarle a nadie, a mí lo que me importaba era solo tener mis joyas, solo tener los perfumes más caros, solo lucir bien, sin importar a quién robar. En ese momento yo miraba, porque estaba tomada de la mano de Cristo, y empecé a mirar más a esta mujer, y los gusanos traspasaban de un lado a otro su cuerpo, y esta mujer empezó a girar como buscando algo. Yo le pregunté al Señor nuevamente, le dije: Señor, ¿esta persona te conocía? Y el Señor dijo: sí, esta persona me conoció nuevamente. Y esta mujer empezó a girar y decía: Señor, ¿dónde está aquella mujer que me hablaba de ti? ¿Dónde está? Llevo 15 años en el infierno, decía esta mujer, porque ellos se recuerdan de todo. Y decía: ¿dónde está que no la veo? ¿Dónde está? Sabiendo que no podía girar tan solo un poco, porque su piel se quedaba en este lugar, pero giraba y daba vueltas. Y esta mujer, con la mirada de su alma, porque no tenía ojos, miraba y observaba a ver en qué llama podía estar esa mujer que algún día le hablaba de Dios. Y el Señor con su voz le dijo: no, no, Magdalena, ella no está aquí. Esa mujer que te hablaba de mí está conmigo en el reino de los cielos. Cuando esta mujer escuchó esto, se dejó hundir más y más su tortura, y más la llama le quemaba. Pero en el letrero también decía que estaba por ladrona. Quiero que vayamos a la palabra de Dios en Isaías 3:24, que dice: en lugar de perfumes aromáticos vendrá hediondez, y cuerda en lugar de cinturón, y cabeza rapada en lugar de compostura de cabello, y en lugar de ropa de gala seguimientos de cilicio, quemadura en vez de hermosura. Seguimos con el Señor caminando, y de un momento a otro empiezo a ver una columna muy grande, llena de gusanos, y sobre alrededor de esta columna había un tobogán de lata al rojo vivo, y sobre esta columna había un letrero que estaba iluminado y llamaba la atención de todo sitio donde uno lo viera. Este letrero decía: bienvenidos los mentirosos y bienvenidos los chismosos. Al terminar de este tobogán había una laguneta que hervía, parecía azufre hirviendo. En este momento cayó una persona totalmente desnuda y se deslizó por todo el tobogán, y mientras que se deslizaba su piel se quedaba en esta lata, y cuando llegó a esta laguneta empezó a hinchársele tanto la lengua.

0: 33 versículo 18 y 19. Ciertamente los has puesto en deslizaderos, en asolamiento los harás caer. Como han sido de asolados, de repente perecieron, se consumieron de terror. En ese momento salimos de ahí. Yo solamente te quiero decir algo. El infierno y el cielo es un mundo espiritual más real que el mundo físico. Es aquí donde tú decides para dónde te quieres ir, si una eternidad con Cristo o al infierno. El Señor todo el transcurso nos decía: sin santidad nadie me verá, sin santidad nadie me verá. Por eso yo te digo, sin santidad tú no puedes ver al Señor.
1: Vamos a la palabra del Señor en el Evangelio de Mateo, capítulo 10, versículo 28. Y no temáis a los que matan el cuerpo, mas el alma no pueden matar. Temed más bien aquel que puede destruir el alma y el cuerpo en el infierno. En el mismo instante que una persona muere y va al infierno, adquiere un cuerpo de muerte para condenación eterna. En el momento que el Señor Jesús tomó mi mano, empezamos a descender por un túnel muy oscuro y muy profundo que conducía al centro de la tierra. Llegamos a un lugar donde habían varias puertas para entrar allí. Una de aquellas puertas se abrió. Entramos con el Señor. El Señor me tenía de su mano. No lo podía soltar porque sabía que si lo soltaba en ese momento, me podía quedar en aquel lugar. Empezamos a entrar por aquella puerta y lo primero que vi fue una pared inmensa donde se veían cantidad de personas colgadas de sus cráneos con ganchos y de sus manos con unos grilletes que los sostenían en aquella pared. Empecé a ver cantidad de llamas y llamas, cantidad de llamas donde solamente se veían personas y más personas. El Señor, por su misericordia, nos colocamos enfrente de una de aquellas llamas. Esta llama empezó a bajar lentamente y empecé a ver una persona. Esta persona, cuando habló, me di cuenta que era un hombre. Este hombre tenía en su cuerpo una vestidura sacerdotal totalmente destrozada y sucia. En medio de aquella vestidura recorrían gusanos todo su cuerpo. Su cuerpo se veía destrozado, se veía acabado completamente por el fuego. Sus ojos estaban totalmente desorbitados. Su carne se caía al piso y volvía y se le pegaban a sus huesos ya quemados, esqueléticos. Este hombre, cuando vio al Señor, le empezó a decir y le decía: Señor, ten misericordia de mí. Sácame de este lugar, aunque sea un instante, aunque sea un minuto. Este hombre tenía una placa en su pecho que decía: estoy aquí por ladrón. Cuando el Señor se le acercó, le dijo: ¿cómo te llamas? Él le dijo: Andrés. Yo me llamo Andrés, Señor. El Señor le dijo: ¿hace cuánto tiempo estás aquí? Él le dijo: Señor, hace mucho tiempo estoy aquí. Y él empezó a contar su historia. Y él decía que en la iglesia católica que él servía, él recogía los diezmos de aquella iglesia y reunía mercados para los pobres, y él se los robaba. Y el Señor Jesús, con esa mirada tan tierna y tan grande, le dijo: Andrés, ¿alguna vez te predicaron la palabra? Él le dijo: sí, Señor. Una mujer cristiana fue a mi iglesia católica y me predicó la palabra de Dios. Pero yo no quise aceptar, yo no quise creer. Pero ahora sí creo, ahora sí sé que esto es verdad. Señor, sácame de aquí, aunque sea un momento. E igualmente los gusanos recorrían todo su cuerpo, que entraban por sus ojos, salían por la nariz, entraban por sus oídos, salían por su boca. Y él trataba de despegar sus manos de aquella pared y quitárselos, pero él no podía quitárselos. Y este hombre gritaba tan terriblemente y le pedía misericordia a Dios y le decía una y otra vez que por favor lo sacara de aquel lugar. Lo más impresionante era que a este hombre había alrededor de él unos demonios que le asaeteaban todo su cuerpo y lo destruían. Estos demonios eran muy parecidos a unos muñecos que hay aquí en la tierra, que se llaman los jordanos. Estos muñecos en el infierno ya no eran muñecos ni se veían tan tiernos, sino eran demonios en su esencia. Eran de un metro más o menos de grandes, tenían sus dientes filudos y escurrían sangre por su boca, sus ojos eran totalmente rojos y asaeteaban con una furia a este hombre y a todas las almas que estaban allí. Cuando yo vi esto, le dije: Señor, ¿cómo es posible que haya en la tierra un muñeco igual a este demonio que hay aquí en el infierno? El Señor me dijo que este era un espíritu de tristeza y seguí tomada de la mano del Señor por aquel lugar. mirando tantas almas y tantas personas que extendían sus manos huesudas hacia él y le pedían misericordia. Cuando caminábamos se hacía un piso en aquel lugar, porque era un fango totalmente por donde íbamos. De un momento a otro, fijé mi mirada en una mujer que empezó a gritar apenas vio al Señor en aquel lugar. Esta mujer gritaba terriblemente y extendía sus manos y le decía: Señor, ten misericordia de mí, sácame de este lugar, aunque sea un segundo, Señor. Esta mujer estaba totalmente desnuda, todo su cuerpo estaba lleno de barro, su cabello estaba sucio y en medio de su cuerpo subían y bajaban gusanos, y ella con sus manos se los quitaba, pero donde se los quitaba se le multiplicaban aún más. Eran unos gusanos de unos 15 a 20 centímetros. Dice la palabra del Señor en Marcos 9:44, donde el gusano de ellos nunca muere y el fuego nunca se apaga. Allí pudimos ver esta escena, cómo los gusanos comían sus carnes con violencia. Y esta mujer gritaba terriblemente y tenía una placa en su pecho incrustada. El fuego no la quemaba, el fuego no la derretía. Y esta placa decía: estoy aquí por fornicaria. Igualmente esta mujer tenía que fornicar en el infierno y tenía que hacerlo con una serpiente gruesísima, con unos punzones hacia afuera de unos 15 a 20 centímetros. Se le penetraba por su parte baja y le subía hasta el cuello. Esta mujer, cuando la serpiente entraba, gritaba terriblemente, y era cuando más pedía misericordia y le decía a Jesús que la sacara de allí. Esta mujer decía: Señor, estoy aquí por fornicaria. Hace 7 años estoy en este lugar, morí de sida, tenía 6 amantes y estoy aquí por fornicar, y tenía que hacerlo una y otra vez, una y otra vez. No tenían descanso ni de día ni de noche. Esta mujer trataba de extender sus manos esqueléticas hacia el Señor, y el Señor lo único que le dijo: Blanca, es tarde para ti, gusanos serán tu cama y gusanos te cubrirán. Cuando el Señor pronunció estas palabras, una cobija de fuego la arropó y no la volvió a ver más. Seguíamos por aquel lugar caminando y

0: fuego. Y habían miles de hombres y mujeres allí. Tenían en su pecho un letrero que decía: estoy aquí por no diezmar y estoy aquí por no ofrendar. Cuando yo vi esto, le dije: Señor, ¿cómo es posible que hayan personas por esto en este lugar? El Señor me dijo: sí. Lo que pasa es que estas personas pensaron que el diezmo y la ofrenda no eran importantes. Cuando mi palabra lo muestra como un mandamiento en el libro de Malaquías, capítulo 3, versículo 8 y 9, que dice: ¿robará el hombre a Dios? Pues vosotros me habéis robado y dijisteis: ¿en qué te hemos robado? En vuestros diezmos y ofrendas. Malditos sois con maldición, porque vosotros en la nación toda me habéis robado. El Señor también me decía que cuando su pueblo retenía los diezmos, la obra se estancaba y no se podía predicar más la palabra. Y habían miles de hombres y mujeres allí que sufrían, yo creo que mil veces más que las personas que estaban allí, porque ellos conocieron de la palabra de Dios. Seguíamos caminando con el Señor. El Señor me permitió ver a un hombre. A este hombre solamente lo podía ver de su cintura para arriba. Y empecé a tener una visión de cómo él había muerto. Empecé a ver a Rogelio en un carro. Una persona se le acercó y le habló la palabra de Dios y le regaló un Nuevo Testamento. Y él, como si nada, siguió por su camino, sin saber que a unos pocos minutos de su viaje su carro se iba a volcar por un abismo y Rogelio tendría que morir. Este Nuevo Testamento se le abrió en el libro de Apocalipsis 21:8, que dice: pero los cobardes e incrédulos, los abominables y homicidas, los fornicarios y hechiceros, los idólatras y todos los mentirosos tendrán su parte en el lago que arde con fuego y azufre, que es la muerte segunda. En el momento que Rogelio leyó este versículo, Rogelio murió y llegó al infierno. Este hombre hacía un mes estaba en este lugar, aún tenía carne en su rostro, pero igualmente sufría como muchos de los que están allí. Este hombre de pronto no sabía el por qué estaba allí, pero yo creo que fue la única y la última oportunidad que este hombre tuvo para aceptar al Señor, así como muchos han tenido la oportunidad de aceptarlo. En este día te invito a que abras tu corazón a Jesús, que Él es el camino, la verdad y la vida, y que por medio de Él solamente podemos ir al reino de los cielos, y que el Señor Jesús también nos pide que sigamos su camino en santidad y honor. Que el Señor te bendiga.
1: Dios les bendiga, hermanos. En el momento en el que el Señor me tomó de su mano, pude ver que estaba parada sobre una roca. Miré atrás y vi que había un ángel tras nosotros. Y comenzamos a descender en ese túnel oscuro a una velocidad indescriptible. Y en un tramo del camino, yo volteé a mirar y vi que ese ángel ya no estaba. Me llené de mucho más temor y miré al Señor y le dije: Señor, ¿dónde está el ángel? ¿Por qué no viene tras nosotros? Y Él me habló y me dijo: es que Él no puede entrar a donde tú y yo vamos. Continuamos descendiendo y nos detuvimos como cuando se detiene un ascensor y se abrieron varios túneles. Y tomamos por aquel del que les hablaba mi hermana Sandra, en donde la gente estaba tomada de grilletes en sus manos, en donde estaban colgadas de sus cráneos. Y vi que era una pared interminable. Habían millones y millones de personas que tenían gusanos que caminaban por todo su cuerpo. Pero vi enfrente y vi que había una pared exactamente igual. Y yo dije: Señor, tantas personas en este lugar. Y vino a mi mente una palabra que para entonces no conocía. El Señor me dice: es que el Seol es insaciable, el infierno es insaciable. Y salimos de aquel túnel y llegamos a aquel lugar al que le llamamos Valle de Pailas. Estas pailas estaban rebosantes de un lodo que hervía y comenzamos a acercarnos a una de ellas. Y a la primera persona que pude ver de cerca fue una mujer. El Señor fijó su mirada en ella mientras ella subía y bajaba entre aquel lodo que hervía. Pero cuando Él fijó su mirada, ella se quedó suspendida como hasta la cintura. Y el Señor la miró y Él le dijo: mujer, ¿cómo te llamas? Ella le dijo: me llamo Rubiela. Yo vi que esta mujer tenía su cabello totalmente lleno de aquel lodo que hervía. Carne colgaba de sus huesos ya ennegrecidos por el fuego. Entraban gusanos por las cuencas de sus ojos, salían por su boca, entraban por su nariz, salían de sus oídos, y por donde no podían entrar, sencillamente abrían un hueco. Le causaban tal dolor. Esta mujer miraba desesperadamente al Señor y le decía: Jesús, ten misericordia de mí, sácame de este lugar, ten misericordia de mí, yo ya no puedo más, que pare ya, Señor, ya no puedo más, ten misericordia de mí. El Señor le preguntó a esta mujer por qué estaba allí. Ella le dijo: Señor, estoy aquí por vanidad. Y eso mismo era lo que decía aquella placa que tenía incrustada en su pecho. Ella tenía en su mano un frasco. Yo veía un tarro común y corriente. Ella veía un perfume lujoso. Y ella tenía que tomarlo y aplicar ese ácido que hervía en todo su cuerpo. Y en el momento en que lo hacía, toda su carne se derretía. Y gritaba desesperadamente y decía: Jesús, ya no puedo más, ten misericordia de mí, sácame de aquí aunque sea un segundo, ten misericordia de mí. Yo no estoy diciendo que es pecado aplicarse un perfume. El Señor nos dijo que esta mujer estaba allí por su perfume. La palabra de Dios nos dice en Deuteronomio 5:7: no tendrás dioses ajenos delante de mí, dice el Señor. Esta mujer estaba allí porque puso en primer lugar su vanidad, porque el primer lugar en su vida eran sus perfumes, su arreglo personal. Pero Jesús es Rey de Reyes y Señor de Señores. Él debe ser el primero, el segundo, el tercero en tu vida. Por eso es que esta mujer estaba allí, por haber puesto en primer lugar su vanidad. El Señor la miró con tristeza y le dijo: Rubiela, es tarde para ti. Gusanos serán tu cama y gusanos te cubrirán. En ese momento se levantó una cobija de fuego que la cubrió totalmente, mientras la consumía entre aquella paila, gimiendo desesperadamente de dolor. Nos fuimos alejando de aquel lugar y comenzamos a acercarnos a unas puertas gigantescas que a medida que nos acercábamos se fueron abriendo. En el momento en que estuvimos adentro, pudimos ver que era una caverna gigantesca y vimos hacia lo alto luces de colores que se movían, vimos como una cámara de humo y de repente comenzamos a escuchar música, salsa, vallenato, rock, toda esta música que se escucha secularmente en las emisoras. De repente, el Señor, que es todopoderoso, hizo un movimiento de su mano y vimos millones y millones de personas que estaban colgadas con grilletes en sus manos, que estaban brincando desenfrenadamente sobre el fuego. Y el Señor nos mira y nos dice: miren, esta es la paga para los bailadores. Ellos tenían que brincar sin poder detenerse un segundo. Si sonaba salsa, tenían que brincar al son de la salsa. Si sonaba rock, tenían que brincar al son del rock. Pero lo peor de todo no era eso, no era que no podían detenerse. Lo peor de todo era que sus zapatos no eran normales. Tenían unos clavos de aproximadamente 15 centímetros de largo, que estaban atravesados hacia arriba, y tenían que brincar y brincar sin poder detenerse un segundo. Aquellos que querían detenerse, venían demonios con lanzas y se las enterraban y les maldecían y les decían: alábalo porque este es tu reino, alábalo, alábalo, no puedes detenerte, tienes que alabarlo, tienes que brincar, tienes que bailar, no puedes detenerte un segundo. Lo peor de todo en este lugar, ¿sabes qué es? Es que la mayoría de las personas que estaban allí en ese lugar habían sido cristianos que habían muerto en una discoteca. Muchas personas se preguntan y dicen: ¿pero dónde dice la Biblia que es malo bailar? En Santiago 4:4 nos dice la palabra: oh almas adúlteras, ¿no sabéis que la amistad del mundo es enemistad contra Dios? Cualquiera pues que quiera ser amigo del mundo se constituye enemigo de Dios. Y Primera de Juan, capítulo 2, versículos 15 al 17 nos dice: no améis al mundo, ni las cosas que están en el mundo. Si alguno ama al mundo, el amor del Padre no está en él. Porque todo lo que hay en el mundo, los deseos de la carne, los deseos de los ojos y la vanagloria de la vida no provienen del Padre sino del mundo. Y el mundo pasa y sus deseos, pero el que hace la voluntad de Dios permanece para siempre. Recuerda que el mundo pasa, esto se acaba, pero el que hace la voluntad de Dios permanece para siempre, amigo, hermano. Al salir de este lugar, vimos unas pasarelas que eran las que dividían el infierno como en secciones de sufrimiento. Luego vimos sobre ellas a un espíritu en la misma forma de un muñeco que hemos visto en la tierra. Aquí es llamado duende, troll o gnomo. Tiene el pelo de colores, Tiene cara de viejo, cuerpo de niño y no tiene sexo. Además, sus ojos destellan maldad. Y el Señor nos mostraba que este espíritu es un espíritu de lascivia. Y él tenía una lanza en sus manos y modelaba sobre aquella pasarela como cualquier reina, como cualquier modelo. Y a su paso, enterraba la lanza a aquellas personas que se hallaban abajo de él. Y les maldecía, y les decía: acuérdate del día que pasaste por una iglesia cristiana y no quisiste entrar. Acuérdate del día que te predicaron y no quisiste escuchar. Acuérdate del día que te entregaron un tratado y tú lo tiraste. Y ellos trataban de taparse lo que les quedaban de oídos y les decían: cállate, cállate, no me digas más, no quiero saber más, cállate. Pero ellos se gozaban, ellos se deleitaban en su dolor. Continuamos caminando con el Señor, y mientras la gente gritaba y gemía pidiendo misericordia, escuchamos a un hombre que clamaba aún más fuerte que todos los que se hallaban allí. Y este hombre comenzó a clamar diciendo: Padre, Padre, ten misericordia de mí. El Señor no iba a determinar a este hombre, pero cuando le llamó Padre, él se estremeció y lo volteó a mirar y le dijo: Padre, ¿tú me llamas Padre? No, yo no soy tu Padre. Ni tú eres mi hijo, porque si fuerais mi hijo estarías conmigo en el reino de los cielos. Vosotros sois hijos de vuestro padre, el diablo. En ese momento se levantó una cobija de fuego y lo cubrió totalmente. Y el Señor nos contaba la historia de este hombre y nos decía que él le llamaba Padre porque él le había conocido, que era un hombre que había asistido a la iglesia, al cual le había hablado por su palabra, al que le había dado 1000 promesas. Y nosotros le dijimos: Señor, pero entonces, ¿qué pasaba? El Señor nos dijo: es que él vivía una vida doble. Era uno en su casa y otro en la iglesia. Él decía: bueno, pues como aquí cerca no vive ni el pastor ni ningún hermano, yo puedo hacer lo que quiera. Pero se le olvidó que los ojos de Dios están puestos sobre nuestros caminos y que nadie puede burlar al Señor. La palabra nos dice: no os engañéis, Dios no puede ser burlado, pues todo lo que el hombre sembrare, eso mismo segará. Este hombre estaba sufriendo 1000 veces más que cualquier persona en el infierno. Estaba pagando una doble condenación: la condenación por su pecado y la condenación por haber creído que al Señor se le podía burlar. El pueblo hoy en día se ha acostumbrado a jerarquizar el pecado. Acostumbramos a decir que es más pecador el ladrón, el violador, el homosexual, que el mentiroso, que el chismoso. Pero ante los ojos de Dios, estos pecados pesan lo mismo. Y la Biblia nos dice, la palabra de Dios nos dice, que la paga del pecado es muerte, que el alma que pecare, esa morirá. Amigo hermano, yo te invito a que hoy, que Jesús está extendiendo su mano, está extendiendo su misericordia a tu vida, tú te arrepientas. La palabra de Dios nos dice que el que se arrepiente y se aparta de su pecado alcanzará misericordia. Y es mejor creer ahora que esperar para comprobar después. Dios te bendiga.
2: La palabra de Dios me dice en el libro de los Romanos, capítulo 6, versículo 23. Porque la paga del pecado es muerte, mas la dádiva de Dios es vida eterna en Cristo Jesús, Señor nuestro. Cuando descendimos a aquel lugar, comencé a experimentar el dolor y el sufrimiento de lo que es la muerte. Y estaba muy asustado por lo que estaba viendo. Comencé a darme cuenta que habían muchas personas allí y cada uno gritaba y gemía. Veíamos cómo hacia lo lejos se veían unas tinieblas, pero el Señor con su presencia comenzó a disipar estas tinieblas en aquel lugar. Cuando seguimos caminando y escuchamos los gritos y los lamentos de miles y miles de personas que gritaban al unísono y pedía que el Señor los sacase de aquel lugar. En ese momento comenzamos a darnos cuenta que habían muchas personas allí. Comenzamos a sentir un gran dolor porque veíamos que el Señor también sufría cada vez que veía a estas personas. Muchos le gritaban y le decían: Señor, permíteme salir aunque sea un segundo o un instante de este lugar, permíteme salir. Muchas veces el Señor les preguntaba: ¿para qué quieres salir de este lugar? Y Él les decía: porque quiero ser salvo, Señor, porque quiero arrepentirme y ser salvo. Pero ya era tarde para ellos. Y querido hermano que me escucha, recuerda algo: la oportunidad es para ti y para mí. Ahora es cuando nosotros debemos decidir para dónde queremos ir: a un lugar eterno de salvación, a un lugar eterno de condenación. Comenzamos a caminar y comencé a darme cuenta cómo se hacía un piso debajo de nuestros pies, en lo que caminábamos, este piso que se caía y un fango que hervía.
3: y hervía, un fuego que salía de ese fango, un olor que expedía muy profundo, que comenzaba a trastornar nuestro cuerpo, nos causaba náuseas al sentir este olor, y el grito de muchas personas, de muchos lamentos de muchas personas. Hacia lo lejos comencé a darme cuenta como un hombre que se suspendía hasta la mitad de su cintura, y cuando sacaba sus manos, cómo se caía la piel de sus huesos, y dentro de él se veía un humo gris, y le preguntamos con mis compañeros, ¿qué es ese humo gris que se ve dentro del cuerpo de ellos? Y el Señor nos decía, ese humo gris es su alma que ha quedado atrapada en un cuerpo de pecado. Como lo dice Apocalipsis 14:11, que el humo de sus tormentos sube por los siglos de los siglos, y no tiene reposo ni de día ni de noche. En aquel lugar comenzamos a darnos cuenta muchas cosas que habíamos ignorado durante mucho tiempo de aquí de la tierra. Que aquí es donde sabemos a dónde vamos a ir, a un lugar eterno de salvación o de condenación. Seguimos caminando tomados de la mano del Señor, y nos dimos cuenta que el infierno está dividido en diferentes secciones de sufrimientos. Y fuimos a un lugar donde había muchas mazmorras, y allí veíamos a unas almas que estaban allí atormentadas por unas clases de demonios, y estas almas atormentaban a las personas, y allí se burlaban de ellas y le decían, maldito, ahora sí, alaba a Satanás, alábalo, ahora sí, sírvele como le servías en la tierra. Y ellos sufrían porque aún el castigo, los gusanos, el fuego que los consumía, un ácido que les consumía toda su piel, allí los atormentaba. Comenzamos a ver en una de estas mazmorras a dos jóvenes que estaban allí y tenían en sus manos unas dagas y comenzaban a apuñalearse, ni el uno al otro se decían palabras y se maltrataban y se injuriaban de una forma, y le decía, maldito, por tu culpa yo estoy en este lugar, porque tú hiciste que yo llegase a este lugar de tormento, porque tú cegaste mi vida y no me permitiste reconocer al Señor, no me permitiste recibirlo, porque muchas veces cuando tuve la oportunidad tú me decías que no. Por eso, ahora estoy en este lugar de tormento, atormentado de día y de noche. Y en ese momento comenzamos a ver una visión de la revelación que Dios nos estaba dando, y comenzamos a ver estos dos jóvenes, como un día estaban divirtiéndose en una taberna, y en un momento que entraron ellos de embriaguez, comenzaron a discutir y tener una disputa, una contienda ahí entre ellos. Uno despicó una botella y el otro sacó una navaja, y comenzaron a pelear en ese momento, comenzaron a luchar, cuando en ese momento comenzaron a apuñalarse del uno al otro hasta que acabaron con sus vidas. Y esa misma escena que vivieron aquí en la tierra la tenían que estar repitiendo allí en aquel lugar. Y lo terrible que aún venía un recuerdo a ellos, que aquí en la tierra ellos se conocían y se estimaban como dos amigos, como dos personas que se habían conocido desde muy niños y se habían estimado como hermanos. Pero déjame decirte, querido hermano, que amigo solo hay uno, y se llama Jesús de Nazaret. Ese amigo verdadero, ese amigo fiel que realmente está en todos los momentos. Caminamos con el Señor, comenzamos a darnos cuenta allí en aquellas mazmorras a una mujer que estaba allí revolcándose en un fango, su cabello todo desordenado, y veíamos como allí en aquel fango y en esa mazmorra veíamos como una serpiente se enrollaba en su cuerpo y comenzaba a introducirse por sus partes bajas y tener una relación allí. Las personas, los hombres y las mujeres que sienten en la fornicación, que viven la fornicación aquí en la tierra, allí también en el infierno la van a vivir, pero allí van a ser con serpientes, y esa serpiente tenía unos punzones como de 15 centímetros de largo y entraba por su cuerpo y comenzaba a destruir todo su cuerpo en ese momento. Y comenzamos a escuchar cómo ella gritaba y gemía de dolor, le decía al Señor, Señor, que pare ya, no quiero más este sufrimiento, no quiero más este sufrimiento, dile que pare ya, por favor. Y que veíamos como esa serpiente se introducía y destruía todo su cuerpo y gritaba y se lamentaba, ya no lo vuelvo a hacer, ya no quiero más, pare, que pare, por favor, ya no quiero más. En ese momento nosotros tapamos aún nuestros oídos, pero no podíamos dejar de escuchar lo que ella gritaba y decía, y tapamos aún más nuestros oídos y no queríamos seguir escuchando ni viendo, y le decíamos al Señor, Señor, ya no más. Pero el Señor nos decía, es necesario que veas para que cuentes a mi pueblo, porque mi pueblo está siendo destruido, porque mi pueblo está ignorando la verdadera salvación, el verdadero camino hacia la salvación. Seguimos caminando y a lo lejos comenzamos a ver un valle gigantesco, un mar inmenso, un lago gigantesco allí, pero de dolor, de sufrimiento, de una lava que hervía con el borde de fuego, como dice la palabra de Dios, y como allí miles y miles de personas gritaban y sacaban sus manos, y aún habían muchos demonios que sobrevolaban este lago y los hundían con unas lanzas en forma de S, y les decían y se burlaban de ellos, les decían, maldito, ahora sí, alaba a Satanás, ahora sí, alábalo, ahora sí, sírvele como le servías en la tierra. Y habían habían muchas personas allí y podíamos ver muchas escenas de muchas personas allí, pero aún nosotros seguíamos atemorizados, nos tomábamos de la mano, sentíamos que si nos soltábamos de la mano del Señor nos podíamos quedar en aquel lugar. Nosotros estábamos asustados, atemorizados por lo que estábamos sintiendo en ese momento, y vimos hacia lo lejos a un hombre que estaba suspendido en la mitad de aquel lago, y este hombre allí se le veía en su rostro un dolor, además del sufrimiento que sentía, que habían dos demonios que sobrevolaban su cuerpo allí, y estos dos demonios tomaban y punzaban su cuerpo y llegaban y le sumergían las lanzas y sacaban sus costillas, y estos dos demonios se burlaban de él y se reían, y él sentía, y el Señor nos mostraba a este hombre con ese sufrimiento que sentía, pero dentro de él había un sufrimiento, como habla el rico de la historia, que allí él estaba también atormentado por el recuerdo de que su familia podía también llegar a aquel lugar de tormento, que su familia podía estar allí también, y tuvo la oportunidad de haberles hablado y nunca se preocupó por darles un mensaje de salvación para que no llegaran a este lugar de tormento, que allí se recordaba que había habido una oportunidad para todos ellos y que él había sido una persona importante para llevar este mensaje. Ignoró esto y estaba preocupado por sus hijos y por su esposa allí en aquel lugar. Eso lo atormentaba, y aún venían estos demonios y amputaban sus brazos, y él caía en este fango, caía en ese fango que hervía con fuego y azufre, que hervía, y él trataba de revolcarse del dolor porque este fango le quemaba toda su carne, comenzaba a desprenderse su carne, se consumía en este fango y comenzaba a quedar un cuerpo cadavérico, y él comenzaba a salir y comenzaba a retorcerse como una serpiente para poder salir de allí, y allí aún los demonios venían, lo metían más hacia este fango allí en aquel lugar. Después de esto comenzamos a ver hacia lo lejos una serie de demonios que estaban allí, y vi algo que me cautivaba. Comencé a darme cuenta que uno de estos demonios estaba sin un ala, y le preguntamos al Señor: Señor, ¿por qué este demonio le falta un ala? El Señor nos decía: este demonio fue lanzado para un propósito aquí en la tierra, pero este demonio no cumplió su cometido, y así fue lanzado nuevamente al infierno por un siervo de Dios. Satanás vino y lo castigó, y fue quitado, amputada esa ala. En ese momento entendimos y comprendimos que nosotros tenemos poder y autoridad para echar fuera demonios, para echar toda potestad, todo principado. Querido amigo que me escuchas, este testimonio no es para condenación, sino para salvación, para que te des cuenta en qué condiciones tú estás delante de Dios, para salvación y no para condenación. Querido amigo, por favor, en este momento coloca tu corazón delante de Dios y presenta tus pecados, para que si llegase a venir en este momento Señor, tú te fueras con él y no te fueras a este lugar de tormento, porque allí es el lloro y el crujir de dientes. Allí es cuando vamos a entender verdaderamente por qué Dios pagó un precio en la cruz del Calvario. Allí ven muchas personas condenadas y aún ignorando que ellos habían sido condenados por una serie de pecados que ellos creían que no era pecado. Querido amigo, examínate, examínate. No crea que la mentira, el robo, la vanidad, todo esto es pecado delante de Dios. Arrepiéntete, hermano, querido amigo que me escuchas. Yo te doy este mensaje para que te arrepientas y busques aún más al Señor.
4: Salmo 62:12 dice: y tuya, oh Señor, es la misericordia, porque tú pagas a cada uno conforme a su obra. En aquella mañana, cuando el Señor nos visitó en el cuarto donde nos encontrábamos y me tomó de la mano y comenzamos a descender con mis hermanos, mi vida estaba completamente llena de temor. Sentía algo que no puedo describir. Solamente sabía que no podía soltarme de mi Salvador, que Él era mi vida y mi luz, que mi esperanza estaba únicamente en Él, porque si no era así, yo podía quedarme en aquel lugar. Jamás pensé ir a ese lugar a conocer el infierno, además porque no creía que existiera. Siempre pensé, aún siendo cristiana, equivocadamente, que podía ir a un purgatorio. Sin embargo, Dios mostró a mi vida esta realidad. En aquel momento, cuando llegamos al infierno, solo sé que este lugar tembló y que todos los demonios salieron a esconderse, porque no había ninguno que pudiera resistir la presencia de Jesús. Escuchamos por un momento que todas las almas aumentaron su clamor porque todas conocían que en ese día estaba Jesús de Nazaret. Todos sabían que Él era el único que podría tal vez sacarlos de ese lugar. Tenían esa esperanza, aunque realmente no fuera cierta. Y fue así como comenzamos a caminar tomados de la mano de Jesús y llegamos a la sección de los fornicarios. Allí Jesús fijó su mirada en una mujer. Esta mujer estaba completamente sumergida en el fuego, pero cuando Jesús le miró, comenzó a salir del fuego, aunque su sufrimiento no paraba. Nosotros comenzamos a ver a aquella mujer completamente desnuda. Podíamos ver cada una de sus características físicas. Su cuerpo estaba completamente sucio y maloliente. Su cabello estaba alborotado, despeinado, y tenía como una lava amarillenta verdosa encima. Ya no tenía ojos, sin embargo, a través de sus cuencas podía vernos, y ya sus labios se caían a pedazos mientras estaba allí gimiendo y gritando del dolor. Ya no tenía orejas, sino solamente su orificio, y podíamos ver cómo con sus manos ennegrecidas y huesudas trataba de componer la carne que caía de su rostro, tomándola del fuego y poniéndola una vez más en su cara, pero esto le producía mayor dolor.

0: Podíamos ver su cuerpo lleno de gusanos también y una serpiente enrollada en su brazo, muy grande, demasiado ancha, que tenía punzones alrededor. Esta mujer tenía taladrado el 666, el número de la bestia del cual nos habla la palabra en Apocalipsis. Tenía una placa en un material muy extraño que no conocíamos, no lo podíamos distinguir. Sin embargo, veíamos que este material no se consumía con el fuego y que esta placa no se caía por ningún motivo, sino que permanecía fija en su pecho. Esta placa estaba escrita en un idioma extraño, pero nosotros podíamos entender en ese momento lo que decía en ella. En esta placa decía: estoy aquí por fornicaria. Cuando Jesús la vio, entonces le dijo: Elena, ¿tú por qué estás en este lugar? Elena, mientras hablaba con Jesús, se retorcía y gritaba a causa del dolor que le producía su castigo. Y le dijo: Elena, Señor, estoy aquí por fornicaria. Y comenzó a pedirle perdón a Jesús una y otra vez. Sin embargo, en un momento comenzamos a ver la historia de su muerte. Elena se encontraba teniendo una relación sexual con uno de sus amantes porque creyó que el compañero con el que ella vivía había salido de viaje, pero él volvió a su casa, la encontró con su amante. Entonces se fue hacia la cocina y tomó un gran puñal, enterrándoselo en la espalda. De esta forma, Elena murió y fue conducida hacia el infierno. De la misma forma como había muerto desnuda, así mismo se veía en el infierno. En el infierno todas las cosas se materializan y podíamos ver aún presente ese puñal clavado en su espalda, que le producía un gran dolor allí a Elena. Para ese entonces ella llevaba 7 años en este lugar. Recordaba uno a uno de los instantes de su vida, recordaba cada momento de su muerte, recordaba también que un día tal vez le habían predicado a ese Jesús que ahora tenía enfrente suyo y que era el único quien podría salvarla, pero ya era tarde para ella como para todos cuantos estaban allí en el
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1: El Espíritu del Señor está sobre mí, por cuanto me ha ungido para dar buenas nuevas a los pobres. Me ha enviado a sanar a los quebrantados de corazón, a pregonar libertad a los cautivos y vista a los ciegos, a poner en libertad a los oprimidos, a predicar el año agradable del Señor. Lucas 4:18. 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

0: Bendice alma mía a Jehová, y bendiga todo mi ser su santo nombre. Bendice alma mía a Jehová, y no olvides ninguno de sus beneficios. Él es quien perdona todas tus iniquidades, el que sana todas tus dolencias, el que rescata del hoyo tu vida, el que te corona de favores y misericordias, el que sacia de bien tu boca, de modo que rejuvenezcas como el águila. Salmos 103, 1, 5.
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0: Son las 10 y 4 minutos. Son las 10 y 4 minutos.
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